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Bueno, ya estamos ya muy cerca de lo que son las fiestas, fiesta santa. Tenemos ya la fiesta de Pesaj ya muy breve. Por lo tanto, ya se siente la fiesta y también nos empezamos a alegrar. Ya es propiamente el próximo Shabbat estaremos celebrando la fiesta de Pesaj. Por lo tanto, hay que estar preparados, hay que estar listos en todos los aspectos posibles. Recordemos que es una fiesta santa y también requiere que la participemos en toda santidad, con todo conocimiento, con toda reverencia. La misma palabra nos exhorta a estar preparados y listos a esta fiesta. Así que ya debemos estar preparándonos para la misma. No es una fiesta común, no es una fiesta del mundo. De hecho, esta fiesta en sí mismo es el inicio de todo un recorrido de enseñanza en lo que es la obra del Todopoderoso a través de Mashiach para con su pueblo Israel, hacia nosotros. Por lo tanto, estemos preparados y listos, llenos de alegría. Amén. Ahora, que vamos a leer estas lecturas correspondientes al libro de Levítico en el capítulo 16, notarán lo que ocurre después de que los hijos de Aarón mueren por introducir un fuego extraño. Ellos, después de fallecer, Adonai dio ordenanzas muy precisas sobre en qué condiciones tenían que entrar a ese lugar. Y esto viene sobre un contraste. Por un lado, primero, tuvieron que tener un impacto de un fuerte dolor a la pérdida de los hijos de Aarón. Habían cometido transgresión porque quisieron hacer las cosas como les dio en gana y no como Adonai las había ordenado. Eso tiene que darnos una instrucción también a nosotros, que no debemos hacer las cosas conforme a nuestro capricho o nuestro entender, sino conforme la palabra nos está instruyendo que se tienen que hacer. No se trata de jugar a la religión o de hacer las cosas únicamente porque, oh, se ve bonito, me gustaría introducir algo diferente o novedoso. Debemos adentrarnos en la enseñanza bíblica y apegarnos a ello. ¿Qué es lo que nos dice el Poderoso? Bueno, el Kohen Gadol ha de entrar no en cualquier momento al lugar santísimo, hay un momento en el cual puede entrar. No sin un sacrificio. Ese sacrificio tendría que ser la puerta o la llave por la cual pueden entrar a la presencia del Todopoderoso. El lugar santísimo representa el lugar donde Él habita, donde está su presencia. Y para poder entrar nosotros a este lugar, debemos cumplir una serie de requisitos muy estrictos, desde la forma de vestimenta, de actuar y hasta el tiempo adecuado. Por lo tanto, no es cualquier cosa que digamos, ah, yo soy sumo sacerdote, puedo entrar cuando me plazca en gana. No es de esta manera. De hecho, tienen que cumplir una serie de requisitos, incluyendo el tiempo adecuado. No es en cualquier momento. Eso nos hace una reflexión sobre aquellos que celebran Pesaj cada mes, o cada fin de semana, o en meses que no tienen nada que ver en los tiempos señalados por Adonai. Por lo tanto, eso equivaldría a introducir un fuego extraño. Y Adonai nos ha pedido que seamos observadores de lo que Él nos está dando en su Torah Kadosh. Por ello, el Kohen Gadol, el que entra a la presencia del Todopoderoso, tiene que entrar completamente revestido, pasando por un proceso de purificación mediante la sangre. La sangre es la vida, nos menciona el capítulo 17. La vida necesaria que viene a usarse como remisión o redención, en este caso, tendremos que entender que la sangre del Mesías sobre nosotros nos permite acercarnos a la presencia del gran Yo Soy. Sin esa sangre es imposible que estemos nosotros cercanos a su presencia. Por ello es importante que sobre nuestra vida esté la vida del Mesías. Sobre todo nombre, sea su nombre. Y esta es la enseñanza principal que nos habla la Besorat HaGeulah. Para poder estar cerca del Todopoderoso, debemos entrar no por nuestra justicia. No es que alguien diga que yo soy merecedor. Yo ya me lo gané, yo ya puedo entrar porque soy gente muy buena o porque hago muchas obras o, en fin, justificaciones que son fuegos extraños en la voluntad divina. Aquí hemos de entrar tal como lo menciona en sí en el capítulo 16 de Levítico. Una de las expresiones como ha de entrar el Kohen Gadol es Bedidut, soledad. Para poder estar en la presencia del Todopoderoso tendremos que entrar solos, Bedidut. No creas que te pegas al grupo y ya el grupo te va a llevar, porque sí.
No entraban en grupo los sacerdotes al lugar santísimo. Cada quien tendrá que entrar en soledad a la presencia del Todopoderoso. De hecho, son tres cosas que se experimentan al entrar al lugar santísimo, que es obscuridad, silencio y soledad. Esta es la experiencia máxima de estar delante de la presencia del Todopoderoso. A diferencia que algunos llegan a decir, no, yo vi al Poderoso y vi que estaba todo rodeado de luz. Oían multitudes de ángeles y arpas que estaban cantando los angelitos alrededor. Me sentí rodeado de una gran muchedumbre. Pues todo lo contrario a lo que dice la palabra que experimentas al estar en la presencia del Todopoderoso. Así que no vayas a estar en la presencia del contrario. Ten mucho cuidado con estos discernimientos. Aquellas personas que generalmente llegan con visiones extraordinarias, hay que tomar mucho cuidado y mucho discernimiento para ver si su visión realmente viene del Todopoderoso, dado que Él no acostumbra mostrarse con una imagen o una forma reconocida. El Poderoso no tiene imagen para que no hagamos ídolos. Y si al Mesías le conocimos según la carne, ya no es así. Amén. Entonces, entendiendo eso, tendremos que entender que si bien Mashiach vino durante un tiempo en particular en el siglo I, fue para cumplir una misión. Esta misión tiene su consumación máxima sobre esta cena de Pesaj. Vamos a leer Mateo capítulo 2, de la lectura y la parasha del día de hoy. Nos menciona que nació Yeshua en Belén de Judea. En tiempos del rey Herodes, unos magos que venían de Oriente se presentaron a Jerusalén diciendo, ¿dónde está el rey de los judíos que ha nacido? Pues vimos su estrella en el Oriente y hemos venido a adorar. Si lo leemos en la versión ortodoxa en el Berit Hadashah, cuando Yeshua nació en Betlehem, en Yehudá, en Yamín del rey Herodes, el Grande, vinieron de Eretz Israj, es decir, de la tierra de Oriente, a Jerusalén, unos Jajanim, Magushim. Jajamim significa sabios. O sea, en ningún momento dice que eran reyes ni que eran magos. Ya el concepto de los reyes magos realmente no es un concepto bíblico. Aquí menciona que eran unos sabios de Oriente. Esos sabios de Oriente han llegado a adorar y ellos son gentiles. Ellos ni siquiera son del pueblo y sin embargo en esa sabiduría han reconocido algo en Yeshua. ¿Qué es lo que reconocen en él? Vamos a seguir leyendo en ese texto, en el versículo 11. Entraron en la casa, vieron al niño con Miriam, su madre, y postrándose le adoraron. Abrieron luego sus cofres y le ofrecieron dones de oro, incienso y mirra. Estas ofrendas o estos regalos que le están dando a Yeshua viene a dar un reconocimiento en tres aspectos diferentes. Bueno, aquí no dice que sean tres magos, o tres sabios, o tres reyes. Son sabios de Oriente, no dice la cantidad. Igual pudieron haber sido dos o pudieron haber sido 15, eso no importa. Lo que importa es que ellos, siendo sabios, han reconocido algo. Por ello se necesita ser sabio para reconocer en Mashiach la realeza, representado a partir del elemento del oro, el incienso, representando así su deidad, y en la mirra reconocen su humanidad. Por lo tanto, reconociendo en Yeshua realeza, deidad y humanidad, es lo que los sabios han podido ver en este niño que había nacido en Betlehem de Yehudá. Estos hombres, gentiles. Aquí es importante notar esto, porque no son ni siquiera los mismos nativos quienes están reconociendo en este niño al Mesías prometido. Ellos llegaron, ¿dónde está el rey de los Yehudim? Ellos lo pudieron entender de una manera muy particular observando las estrellas. Ellos eran astrólogos. Observando que las estrellas marcan los tiempos, ya es el tiempo de Israel. Y también notaron que la estrella estaba siendo una guía para mostrarles al Mesías. La estrella, sabemos que bíblicamente viene a representar a aquellos que instruyen la palabra. En un concepto del Midrash hoy debemos entender que existen hermanos que brillan como las estrellas en el firmamento, instruyendo la palabra y la instrucción para que nosotros la cumplamos y la tengamos en vida. De esta manera nos llevan y conducen al Mesías. Reconocemos en él entonces tres naturalezas,
realeza, porque es el rey de los Yehudim. Y es aquí importante mencionar algo. Si realmente, realmente él es rey de los Yehudim, vosotros, ¿quiénes sois? Entonces es rey sobre tu vida. Es algo importante anotar. Pueblo de Judá, vosotros tienen un rey. Un rey cuyo reinado es eterno, que no se ha terminado. Este reinado de Mashiach permanece hasta el día de hoy y su voluntad tiene que hacerse. Cuando el rey habla, el pueblo obedece. Y por lo tanto eso denota que somos siervos a la obediencia de la voluntad de su majestad. Por ello, reconociéndole en el oro, vamos a reconocer que él es rey. Reconociéndole en deidad, porque en él habitaría la plenitud de la deidad y la palabra que él hablaría sería voluntad divina. Sería Adonai mismo hablando a través de él. Y también encontraríamos un elemento en la mirra que sería la humanidad. La humanidad, una vida perfecta, una vida plena, en cuyo sacrificio nosotros podemos ser injertados dentro de este pueblo, en el caso que por nacimiento no seáis linaje de Judá, ni de Abraham, ni de Isaac. En fin, es la posibilidad que el Poderoso nos abre a partir de la sangre del Mesías. Por ello comenzamos hablando acerca de la sangre, un elemento muy necesario, porque sin sangre no entra el sacerdote al lugar santísimo. Sin la sangre no podemos estar en la presencia del Todopoderoso. Bueno, tan importante es este elemento que debemos tomar tres principios. Él es rey, él es deidad, él es humanidad. Todo esto ocurre en el siglo primero. Gentiles lo reconocieron. Quienes no son parte del pueblo se postraron, hicieron un reconocimiento. Cuanto más quienes son pueblo tendrán que hacerlo. Y aunque el pueblo ya estaba teniendo la visita, es el tiempo de la visitación, Adonai mismo está visitando a su pueblo, algunos no le reconocieron. Y se necesitaba preparar el camino para que estas multitudes aceptaran y reconocieran a su rey, entendieran la visita del que habitaba en él y aceptaran en esa humanidad el principio de la redención que habrían de tener. Por lo tanto, aquel precursor es el profeta Elías, el que prepara el camino del Señor. Esto viene a suceder en Yohanan, el de la Micve. Sí, Yeshua dijo que él era el Elías. El espíritu de Elías está en él. El espíritu de Elías es aquel que prepara los caminos a Mashiach. Simplemente esto es el espíritu de Elías, un espíritu que está vigente, que actúa todavía en nuestros días y que sigue preparando los caminos a Mashiach para que todos aquellos tengan una transformación, es decir, una conversión. En aquellos días, Matatiahu, estoy leyendo el capítulo 3, por aquellos días aparece Yohanan, el de la Micve, proclamando en el desierto de Judea: convertíos porque ha llegado el reino de los cielos. Convertíos porque ha llegado el reino de los cielos. ¿Qué es convertirse? Esta palabra de pronto es rara. Cuando la hablamos en conceptos religiosos es cuando una persona cambia de religión. Cuando hablamos en concepto de magia o cualquier cosa es, se convirtió de rana en príncipe. Es una transformación totalmente distinta. La conversión es precisamente eso, que es una conversión totalmente distinta de una naturaleza a otra. Convertido significa que aquella naturaleza caída que teníamos tiene que cambiar a ser algo totalmente distinta. Y si vamos a recibir al Mesías necesitamos una conversión. No es una conversión, es un cambio de religión como algunos creen y lo han proclamado así. Oye, yo te invito a que te conviertas a mi religión. Te hablan de esa manera. No, eso no es lo que menciona la vez Surat Kageula. La conversión no es un cambio de religión. La conversión es un cambio de vida. Es un cambio de naturaleza. Es un cambio del pensamiento, efectivamente. Una renovación de la mente. Es una transformación que se da de gloria en gloria hasta que seas una nueva criatura. De tal manera que el hombre viejo ya no sea más y el hombre nuevo sea aquel que expresa la voluntad del rey. Este es una persona que se ha convertido, aquella que establece en esta tierra el reino de los cielos. Esta es la conversión. Y Yohanan el de la Micve empieza con este mensaje, proclamando conversión, proclamando en el desierto de Judea, escrita: convertíos,
porque ha llegado el reino de los cielos. Y esto lo hace en un lugar muy particular. ¿Y dónde es? En el desierto de Judea. Midbar, lo hemos mencionado tantas veces, este elemento de la Midbar. El desierto es muy importante, porque en concepto de Midrash, todo lo que está lejano a Jerusalén se considera desierto. Entre más lejano esté, más desierto se considera. Y cuando estás cercano al monte de Sion, te consideras dentro de este jardín del Edén. El desierto viene a dar una sombra y una figura de todos aquellos que están lejanos a Yahweh. Y es allí donde tiene que predicarse la buena nueva. No es donde está en el templo, que recordemos que Yohanan el de la Migbe, por derecho sanguíneo, podía ser sacerdote del templo. Predicar, sí, recuerdan que su padre Zacarías, era sacerdote del Mishkan, y por lo tanto él, por derecho y sucesión, podría también ser un sacerdote. De hecho, él es un sacerdote. Yohanan el de la Migbe, en quien se posa el espíritu de Elías, es un sacerdote. Y sin embargo se encuentra no en el templo predicando la palabra, está predicando donde se necesita, en el desierto. Ahí en el desierto comienza a predicar a fuerte voz: convertidos, porque ha llegado el reino de los cielos. Y este desierto también nos habla de una situación bastante compleja, desolación. No hay aquí nada bueno. En el desierto es un lugar incómodo, en el desierto no hay vida. Aunque hay vida, es una vida muy hostil. Encontrarás escorpiones, serpientes, cardos y plantas espinosas y cosas raras y escasez de agua. Lo cual significa una desolación tremenda, que es la situación del mundo lejano a Mashiach. El mundo actual vive en un terrible desierto. Y es precisamente aquí en este desierto donde comienza una especie de encuentro muy espiritual, una relación muy mística de los hombres que han tenido con el Todopoderoso. Aquí debemos encontrar que en este desierto hay tantos personajes claves en la Escritura que al buscar precisamente este bedidut o esta soledad en el desierto han tenido un encuentro con Elohim, y esto ocurre en el desierto. Vemos personajes como Moshe. Se encontró con Yahweh ¿en dónde? En el desierto. Fue precisamente allí cuando se fue más allá. David, el mismo profeta Elías, Yohanan de la Migbe, inclusive Rab Shaul, aún Mashiach, Yeshua, Hamashiach mismo en el desierto, tiene este encuentro con Adonai. Por lo tanto, el desierto viene a representar algo importante también para nosotros, porque aún estando tan lejos de Jerusalén, estamos en un desierto donde podemos tener un encuentro personal y privado con el Todopoderoso. Por lo tanto, es una invitación que cada uno de nosotros, como ellos, tener este encuentro y este acercamiento con el Mesías. Vamos a Mateo capítulo 3:3. Hablando de Yohanan el de la Migbe, dice así: este es aquel de quien habla el profeta Isaías cuando dice: voz que clama en el desierto, preparar el camino del Señor, enderezar sus sendas. Y está hablando que Yohanan está predicando en el desierto, en Bamidbar. Es una enseñanza importante. Si va a predicar desde el desierto, es para preparar el camino del Mesías a todo el mundo, para que esos desiertos reverdezcan y se haga una transformación, es decir, una conversión. Convertir el desierto en un Edén. Este es el nuevo mundo del cual estamos hablando, y no estoy hablando de una tienda departamental. Estoy hablando de un cielo nuevo, tierra nueva, en la cual todos nosotros debemos ser precursores y trabajar para que este cielo nuevo y esta tierra nueva hagan su realidad en Haolam Haseh, en este tiempo. Bueno, hay que reconocer primero, en Midbar, en el desierto, no hay nada. No hay nada amable, no es agradable vivir allí. Y sin embargo, hay cosas que nos menciona que en ciertas condiciones es preferible vivir en el desierto. ¿En qué condiciones? Bueno, Proverbios 21:19 es un texto que nos dice en qué condiciones conviene mejor vivir en el desierto. Y menciona así: Proverbios 29:19 lo escribió un hombre sabio. ¿Quién lo escribió? Shlomo.
el hombre más sabio. Y él dijo, mejor es habitar en el desierto que con una mujer litigiosa y triste. Bueno, es un hombre sabio, él sabe lo que dice. O sea, es mejor vivir en el desierto que estar viviendo con una mujer que está lata y lata peleando y depresiva, para variarlo, ¿no? Pero eso también tiene sus significados espirituales, entendiendo algo que nosotros conocemos bien. Sabemos que la mujer siempre es comparada con la Keila. ¿Sí? Entonces imagínate vivir una Keila en la que siempre te están peleando y siempre te están reclamando y siempre están en aspectos bien depresivos y todos bien tristes y solemnes. O sea, mejor es estar en el desierto. Entonces aquí en esas condiciones, creo que mejor nos vamos al desierto. Entonces, mejor vamos a tomar que la Keila tiene que tomar una actitud contraria a esta, ¿no? Es decir, en vez de estar peleando, debemos ser constructivos. Vamos a estar edificando, trabajando para la edificación de la casa, y también debemos estar en toda alegría y en todo gozo. La alegría y el gozo debemos expresarlo de una manera continua y constante. Pero bueno, en Cantar de los Cantares, capítulo 8, versículo 5, menciona de la siguiente manera: ¿quién es esta que sube del desierto, apoyada de su marido? Debajo del manzano te desperté, allí donde te concibió tu madre, donde concibió la que te dio a luz. Fíjate, ¿quién es esta que sube del desierto? Significa que estaba en el desierto y ahora está subiendo desde las lejanías. Dijimos que desierto equivale a estar lejano a Jerusalén.

en la nada. Nos encontrábamos en una situación difícil y lejana, y Él nos empieza a llevar a su presencia. Bueno, vamos a seguir leyendo en Mateo capítulo 3, versículo 4. Tenía Johanan su vestido hecho de pelos de camello con su cinturón de cuero a sus lomos, y su comida eran langostas y miel silvestre. Acudía entonces a él Jerusalén, toda Judea y toda la región del Jardín. Y eran bautizados por él en el río Jardín, confesando sus pecados. Pero viendo él venir a muchos fariseos y saduceos a la migbe, les dijo: raza de víboras, ¿quién os ha enseñado a huir de la ira inminente? Dad pues fruto digno de conversión, es decir, testimonio. Los que estaban llegando eran los fariseos y los saduceos, eran los religiosos de la época, era la gente buena. Siempre vemos nosotros en las películas a los fariseos hasta feos y entones, hasta como que nunca se afeitaban, y era cierto. Bueno, en esos conceptos, la visión del fariseo como el personaje malo, maligno y perverso, realmente está muy lejos de lo que efectivamente eran los fariseos en la época. Eran la gente más buena, más ilustrada el conocimiento bíblico, prácticamente lo que nosotros conocemos como las ratitas de templo, gente que siempre está aparentando ser muy, muy, muy buena. Pero aun cuando su apariencia y su vestimenta y su actuar y su hablar aparentaba mucha religiosidad, en su obrar era algo diferente. Por lo tanto, lo que está denunciando Johanan el de la migbe es: no basta el que tú te vistas de una manera religiosa, sino vives de una manera piadosa. Tiene que haber una congruencia entre lo que vives con lo que hablas, en lo que vistes con quien tú eres. Por eso debe de haber un equilibrio, lo que llamamos nosotros testimonio. Dad fruto digno de conversión. Si efectivamente eres pueblo de Elohim, da fruto digno de esta conversión. No puedes seguir dando el fruto del mundo si dices que eres Israel, que eres el pueblo de las alianzas. ¿Cómo, si es un pueblo de la alianza, permaneces todavía viviendo, actuando como el mundo lo hace? Como esa mujer litigiosa, ¿cómo dijimos? Mujer peleonera y triste. ¿Vas a estar viviendo así? Esto no es lo que dice la palabra. Este no es el propósito. Por lo tanto, tendríamos que mostrar un fruto digno de conversión, en el cual debemos estar felices y gozosos porque estamos en Shabbat. Estamos cerca de la presencia del Todopoderoso. También debemos mostrar esa conversión a partir del fruto y el testimonio que debemos de dar a partir de nuestro esfuerzo, nuestro trabajo, nuestro amor, muchas veces, en ocasiones, y muy mal reconocido en algunas otras. Sabemos que cuando nosotros hacemos algún trabajo en bien de Keila, lo hacemos por amor al hermano y por amor a Mashiach, no por un aplauso, un reconocimiento y gloria de hombres. En estos casos, lo que les menciona a ellos: dad pues fruto digno de conversión. Si realmente fariseos y saduceos, estudiosos de escritura, servidores del templo, tienen que dar ese testimonio en razón a lo que dicen creer, no a razón de los títulos que les han otorgado. La gente dice: ahí viene el fariseo, el saduceo, ahí viene el sacerdote, y se convertían en títulos de reconocimiento, pero no eran en testimonios de acciones. No creáis que basta con decir que es en vuestro interior. No basta decir: tenemos por padre a Abraham. Porque os digo, puede Elohim de estas piedras dar hijos a Abraham. Ya está el hacha puesta a la raíz de los árboles, y todo árbol que no dé buen fruto será cortado y arrojado al fuego. Yo os bautizo con agua para conversión, pero aquel que viene detrás de mí es más fuerte que yo, yo no soy digno de llevarle las sandalias. Él os bautizará en Ruach HaKodesh y fuego. En su mano tiene el bieldo y va a limpiar su era, recogerá su trigo en el granero, pero la paja la quemará con fuego que no se apaga. Esta sentencia es fuerte, pero es bastante interesante. Primero, muchos pensaban que su justificación estaba por el simple hecho de ser hijos de Abraham.

0: Los fariseos y saduceos pensaban, oh, somos descendientes de Abraham, Abraham era amigo de Yahweh, y por consiguiente nosotros también somos amigos de él, y por la justicia de Abraham nosotros vamos a ser justificados. Bueno, aquí dice, no basta el hecho de pensar que por Abraham pueden tener algún privilegio. Es decir, no basta con que te sientas un judío, tienes que serlo en lo profundo, y el verdadero judío lo es en su interior, no es en su apariencia externa, no es en los aspectos visibles que ay, va por la kipa en la calle, ah, seguramente es un judío. Bueno, yo he visto otros que usan kipa y no son judíos, y de pronto vi, oye, ¿y ese por qué usa kipa? Es que es un obispo de una iglesia grandota. Bueno, también usan kipa, y ese también usa kipa, seguramente es judío. No, ese es el papa, ¿no? O sea, no todo el que usa kipa es un judío. El verdadero judío se va a identificar por algo, por lo que es en su interior. Esta es la realidad. Y Yeshua lo decía, en eso sabrá que son mis discípulos. ¿En qué? En cómo se aman. No mencionó en cómo se visten. No. Ni en de qué manera iban a ser llamados. Sino en cómo se aman. Y esto invita al servicio, al testimonio y a los frutos. Por ello, ¿puede Elohim de estas piedras dar hijos a Abraham? Esta es la experiencia que muchos han experimentado, que después de reconocer a Mashiach se convierten en piedras, y esas piedras forman parte del templo espiritual, tomando lugar de aquellos que fueron llamados originalmente, tomando lugar de aquellos que, siendo linaje de Abraham, ahora está dando lugar a aquellos que han reconocido en Mashiach esta oportunidad. Por eso, el bautizo que él da es en Espíritu Santo y fuego. Es el que da Yohanan, es en agua físico. Pero vamos a tomar este concepto. Todo esto está ocurriendo en el desierto. Ahí hay un río, es el Yardén. Ahí los está bautizando en la única fuente de agua en ese desierto. Ahí empiezan a tener este lavamiento en esta agua. Yohanan los está trayendo allí y les está exhortando, no solamente bañándolos, aquí no es un baño público, aquí los está exhortando con la palabra. Algunos llegan a pensar que el agua es lo importante, es que tiene que caer el agua y me tiene que limpiar y tiene que estar metido totalmente en agua. Permítanme, esos aspectos teológicos, prácticos, litúrgicos, no tienen importancia si no existe la palabra que se proclame. La palabra es la que verdaderamente nos limpia, y Yohanan está hablando. Está predicando, es una voz que clama en el desierto. La profecía dice, es una voz que clama en el desierto, no es una persona que baña en el desierto. Por tal momento, no importa si es baño, lo importante es que se hable. Porque lo que se habla es la palabra, y si entendemos el concepto de la palabra, Yeshua, él es la palabra. El mensaje es el que importa, no el mensajero. Y en este caso, aquí tenemos a Yohanan predicando en el desierto. Predicando en la lejanía e invitando a aquellos que debiendo estar en Jerusalén sirviendo, están en el desierto. Que tenga oídos, escuche. Mensajes interesantes, sobre todo si comprendemos los términos en cada caso. Vamos a seguir leyendo. Entonces aparece Yeshua, aparece allí, en el desierto, que viene de Galil al Yardén, donde Yohanan, para ser bautizado por él. Yohanan, cuando lo ve, trata de impedírselo y le dice, yo soy el que necesita ser bautizado por ti, y tú vienes a mí. Pues aquí fue algo como sorprendente. El trabajo que Yohanan está haciendo es al servicio de la gente, y de pronto llega a Yeshua. Yohanan tenía que prepararle el camino a Yeshua, que la gente aceptara a Yeshua, y sin embargo llega a Yeshua para ser bautizado por él. Como que de pronto le hizo un cortocircuito en la lógica de Yohanan. Dice, yo estoy bautizando a toda esta gente para que se acerque a ti, y tú vienes también para unirte a toda esta gente. Cada servicio que nosotros hacemos, creemos que se lo estamos haciendo a la gente. Tal vez tendremos que pensar lo que es el cuerpo del Mesías. Las palabras de Mashiach déjame ahora pues, conviene que así cumplamos toda la justicia. Yeshua dice, se necesita cumplir por justicia. Necesito ser bautizado para que a partir de este signo, es un signo visible, por obediencia, su humanidad, recordemos que en él había rey, realeza, deidad y humanidad. Aquí la humanidad se está rindiendo a la voluntad divina. ¿Cuál es la voluntad divina? Convertíos, transformaos, que esta humanidad lejana a Yahweh se acerque a Elohim. Y el signo de la Migbe era la señal en la cual la humanidad de Yeshua tendría que acercarse a Elohim mismo. ¿Saben lo que ocurrió después de esto? Se fue al desierto. En el desierto es donde se encuentra con Elohim. De hecho, ocurrieron varias cosas interesantes. Al tener esta haratzon, haelohi, es la voluntad divina haciéndose en su vida, la humanidad que había en él está siendo doblegada a Yahweh por obediencia y por voluntad propia. Bautizado Yeshua salió luego del agua y en esto se abrieron los cielos y vio al Espíritu de Elohim que bajaba en forma de paloma y venía sobre él. Y una voz que salía de los cielos que decía, este es mi Hijo amado en quien me complazco. Esta expresión es tan bonita cuando decimos, mira, aquí está Yahweh reconociendo a su Hijo. Me gusta como lo menciona en Lucas. En Lucas está muy evidente lo que menciona esa voz que surge en el cielo. Leyendo en Lucas capítulo 3, 21, que ocurre exactamente en ese momento. Sucedió que cuando todo el pueblo estaba bautizándose, bautizado también Yeshua, y puesto en Tefila, se abrió el cielo. Y bajó sobre él el Ruach HaKodesh en forma corporal, como una paloma. Y vino una voz del cielo, tú eres mi hijo, yo hoy te he engendrado. Fíjate la palabra que menciona, yo hoy te he engendrado. ¿Cuándo ocurrió el engendramiento de Yeshua como hijo de Elohim? Cuando recibe la Migbe. No era engendrado por Elohim cuando estaba en el vientre de Miriam. De hecho, no era así. Tuvo que nacer, crecer, vivir como niño. Así que nunca existió un niño Dios, créanme. De hecho, no existió teológicamente. Era imposible que hubiera existido un niño Dios. Sin embargo, llegando a la edad adulta en la cual él puede tomar el discernimiento de todo conocimiento bíblico que tiene en discernir el bien y el mal y de delante de él la elección de la vida o la muerte, como hombre verdadero, tenía que elegir. Y el momento que elige darle un sí a Adonai, el Ruach HaKodesh, la naturaleza divina, engendra en Mashiach su presencia. Es decir, en ese momento, la palabra de Adonai, la gloria divina, habita corporalmente en él. Ahí se está iniciando el proceso de la manifestación del Hijo de Elohim. Está engendrado, todavía no nace. Este periodo duraría como 3 años y medio aproximadamente, hasta que se liberara la gloria divina que estaría en Mashiach, hombre, para que entonces el Hijo de Elohim sea glorificado. Por lo tanto, ahí está siendo engendrado por Elohim. La palabra y el Espíritu de Elohim está entrando en este hombre. Es cuando la vida divina, lo que nosotros podemos llamarlo de esta manera, Ratzon HaElohi, la Ratzon, la voluntad divina, se cumple en nosotros. Es cuando somos engendrados por voluntad divina. Y es entonces cuando podemos ser hijos de Elohim. Estamos siendo ese proceso de engendramiento. Tal vez lo tenemos que comparar con el embarazo. Una naturaleza entra en la madre. La madre engendra del padre un nuevo ser y una nueva vida. Pensemos que nosotros, como la novia, debemos aprender a ser embarazadas por Elohim mismo, cuya voluntad divina tiene que estar en nosotros y germinarse en lo más profundo de nuestro ser hasta que se haga una realidad en esta creación. Esto es lo que debemos aprender a hacer tal como lo hace Mashiach. ¿Ustedes creen que Yeshua necesitaba el bautizo para conversión de sus pecados? Si en él no había pecado ni había transgresión. Pero tendría que entregar su humanidad por voluntad propia y decirle, aquí está mi humanidad a tu servicio. Esta humanidad está perfecta, es plena, no hay pecado, pero te estoy entregando a ti para tu servicio. Tal vez nosotros llegamos ahora sí en otro nivel. Aquí te ofrezco mi pobre humanidad, que sí tiene muchos defectos, muchos errores y muchos pecados, pero también te estoy entregando para tu servicio. La diferencia está en la calidad de vida. La de él era mucho mejor que la nuestra. Por eso, tal vez debemos hacer exactamente lo mismo que hizo él, ofrecer nuestra vida, y esto se llama alianza. Cuando hacemos una alianza, estamos haciendo esto exactamente. Y cuando ofrecemos nuestra vida a la voluntad divina, significa que tenemos que hacer algo muy, muy simple. Que la voluntad divina se haga en nuestras vidas. Ratzon ha-Elohi. Ratzon, la voluntad divina en nuestra vida. ¿Cómo vas a conocer la voluntad de Elohim? Escucha. Por eso la primera ordenanza es Shema Israel. Escucha Israel. Y escucha su ordenanza y escucha su palabra. Para que de esta manera hagas la voluntad de Él. Y cuando Él empieza a decir, tú vas a hacer esto, no te opongas ni te resistas a la voluntad divina, a Haratzon, a Elohim. Muchos se resisten. Anuncia la palabra, pero ¿para qué? Ni me van a escuchar. Guarda el Shabbat. No, pero está más divertido acá. Cumple los mandamientos. No, eso ya quedó en el pasado. Entonces, cuando alguien está poniendo peros a la voluntad divina, se está resistiendo a que la presencia divina habite en esta persona. No lo hagas. Mejor deja que la voluntad divina llene tu ser para que puedas ser hijo de Elohim. Una voz que clama en el desierto. Tal vez es lo más absurdo y lo más ridículo ir a predicar al desierto. Nadie escucha. Tal vez no haya nadie. Y eso es lo que creemos. A veces debemos aprender a seguir gritando. Y aunque nadie escuche. Les había platicado un cuento del profeta del desierto. Tal vez lo recuerden. Es aquel hombre que llegó a un pueblo a predicar el reino de los cielos. Cuando llegó a predicar, la gente entusiasta empezó a salir de sus casas a escuchar su mensaje. Y él predicaba, anunciaba la palabra. La gente, primeramente porque era novedoso, iba, ¡ay, qué interesante! Después, cuando el mensaje se empezaba a hacer un poco más fuerte, dice, no, es dura esta palabra, ¿quién lo va a soportar? Y empiezan a irse poco a poco, de tal manera que de esas multitudes que escuchaban, cada vez eran menos. Hasta que llegó el momento en el que ya no va a ser un puñado de gente. Y finalmente no había nadie. Y él seguía predicando. Nadie le escuchaba. Iba a la plaza, se ponía a gritar y seguía hablando. La gente ya les daba lástima ver al predicador que predicaba el reino, pero nadie le escuchaba. Una persona se acerca y le dice, oye, no tiene caso, ya no desperdices su tiempo, ponte a hacer algo útil. Nadie te escucha. ¿Por qué sigues predicando? Estás solo. Nadie viene, nadie está. Él responde, sigo predicando. Cuando vine aquí a esta población, lo hice con el deseo y el anhelo de cambiar, de que ellos cambien, de que la palabra los transformara, que fuesen hechos hijos de Elohim. Entonces vine con la esperanza de cambiarlos. Conforme fui hablando, ellos empezaron a alejarse. Y si yo sigo hablando hasta el día de hoy, es para que ellos no me cambien a mí. Aquí es cuando debemos aprender nosotros lo siguiente. Vamos a hacer la voluntad de Adonai, no por el bien de la gente. También tendremos que obedecer, aunque nadie nos vea, aunque estemos solos, en lo secreto y en lo privado. Hacemos muchas cosas públicas porque el reconocimiento, el aplauso y la gloria que dan los hombres, qué agradable es. Pero más es aquella que cuando nadie nos ve, podemos y tenemos la oportunidad de encontrarnos con el Poderoso en la soledad. Yo sé lo que predicaría cuando estoy ante una multitud de gente. ¿Qué es lo que predicaría cuando no habría nadie? Ante un servicio y ante un Shabbat en el que no hubiera nadie. se suspende la predicación, ¿no? Se predica. También hay ángeles que les gusta escuchar, aunque a veces no los veamos. Y en todo caso, lo seguimos haciendo. A veces era tan triste cuando se empezaba, por ejemplo, un programa de radio, empezaba a transmitir y que hay poca audiencia. O cuando no hay audiencia. Tal vez es poco el momento cuando vemos que no hay ni un solo pico. Entonces, seguimos transmitiendo. Seguimos hablando aunque nadie escuche. Oh, por supuesto. Porque Adonai no dijo, habla para que la gente te escuche. Habla, porque la ordenanza es hablar. La ordenanza es predicar, aunque nadie escuche. Tal vez es para que nosotros no cambiemos y que de esta manera continuemos con nuestro ministerio, aunque estemos en completa y absoluta soledad. Ahí me daré cuenta, no hay hombre que me escuche. Tal vez ni ángeles que lo oigan. Tal vez las lagartijas que están por ahí besuqueando. Sí las han escuchado de pronto que se ponen las lagartijas, pero no creo que me entiendan mucho. Pero creo que el momento de hablar, y más que estar pensando en hablarle a una Keila, también debo pensar que al hablar me estoy poniendo como en una tefila delante del Creador y estoy dando un testimonio de lo que Él ha dejado en mi corazón con su Ruach HaKodesh. Por lo tanto, cada vez que nosotros hablamos, estamos también clamando al Poderoso de los Ejércitos, hablando desde lo profundo, en la soledad, silencio, soledad. Impresionante, si lo entendemos desde ese concepto. Después de la Migbe, Yeshua se fue al desierto. Ahí no predicó, ahí no había gente, no había multitudes. Sin embargo, está haciendo la voluntad divina. Todo inicia en el Midbar. Recuerdan que Israel, después de pasar por la Migbe del Yamsuf, del Mar Rojo, fue llevado al desierto. Y allí en el desierto se encontró con Adonai mismo, en el desierto, en la carencia, en la dificultad, donde no hay nada abundante. Y es ahí donde, en este lugar, Adonai se muestra a su pueblo. Vamos a Jeremías capítulo 2, versículo 1. Entonces me fue dirigida la palabra de Yahweh en esos términos. Ve y grita a los oídos de Jerusalén. Así dice Yahweh, de ti recuerdo tu cariño juvenil y el amor de tu noviazgo. Aquel seguirme tú por el desierto, por la tierra no sembrada. Consagrado a Yahweh estaba Israel, primicias de mi cosecha. Quienquiera que lo coma será reo. Mal le sucederá, promesa de Yahweh. Oí la palabra de Yahweh, casa de Jacob y todas las familias de la casa de Israel. Así dice Yahweh, que encontraban vuestros padres de mí de torcido, que se alejaron de mi vera y yendo en pos de la vanidad se hicieron vanos. En cambio no dijeron, ¿dónde está Yahweh? Que nos subió de la tierra de Egipto, que nos llevó por el desierto, por la estepa y la paramera, por tierra seca y sombría, tierra por donde nadie pasa y en donde nadie se asienta. Luego os traje a la tierra del vergel para comer su fruto y su bien. Llegasteis, ensuciasteis mi tierra y pusisteis mi heredad asquerosa. Un primer paso, caminar por el desierto. Mar Rojo, bautizo, desierto, encuentro con Yahweh, claman a Yahweh, se encuentran con Él y se convierten en la novia de Yahweh y después son llevados a una tierra abundante. Son pasos y son procesos. Debemos primeramente pasar por una migbe de conversión, una agua, cierta agua que está en el desierto, que nos introduce a un caminar en su presencia. Por esto debemos aprender que todos son procesos y son pasos. A este nivel debemos aprender algo. Lo que estamos por celebrar en unos días es precisamente un paso por un bautizo para llegar a un desierto, a una liberación que obtendremos en él. A todo un proceso en el cual inicia en esta fiesta de Pesaj. Esto es un desierto en el cual vivimos, desolados, posiblemente. Salmo 116, versículo 10. Tengo fe, aun cuando digo, muy desdichado soy, muy desolado. Estoy desolado, es decir, estoy en el desierto, estoy en un desierto. Podemos sentirnos en un desierto, lejanos de Yahweh. Sentimos que Él no está cercano a nuestras vidas. Sentimos que pasan cosas que nos dan testimonio de esta lejanía que estamos con Él. Debemos recordar que es ahí en el desierto donde Yahweh se desposa con Israel, donde Israel encuentra la bendición y tiene este diálogo con Yahweh. Por eso el desierto trae para nosotros una enseñanza. Desde ahí podemos clamar, podemos gritar. Desde allí, desde el desierto, podemos experimentar su milagro, su favor, y sobre todo, que aun a pesar de que los momentos se ponen difíciles y muy complicados, Él tiene una solución extraordinaria. Jeremías 12:10 dice, entre muchos pastores destruyeron mi viña, hollaron mi heredad, trocaron mi mejor campa en un yermo desolado. Es decir, lo que era muy bonito lo hicieron totalmente desierto. La convirtieron en desolación lamentable, en inculta para mí. Totalmente desolado está todo el país, que no hay allí nadie que lo sienta. Es un desierto. Israel se ha convertido en un desierto, se convierte en algo vacío y desolado. Pero en Isaías 43 menciona, en este desierto desolado al cual está comparando a Israel, Israel lo compara con un desierto, una voz clama, en el desierto, abrid camino a Yahweh y trazad en la estepa una calzada recta a nuestro Elohim. Aquí comienza la profecía y comienza el mensaje de transformación, es la conversión. De estar desolados, vacíos y secos, Isaías 35:1, que el desierto y el sequedal se alegren. Regocíjese la estepa y florezca como flor. Estalle en flor y regocije hasta lanzar gritos de júbilo. La gloria del Líbano le ha sido dada. El esplendor del Carmelo, el de Sarón. Se verá la gloria de Yahweh, el esplendor de nuestro Elohim. En el desierto tendrá que haber alegría y gozo, porque este desierto va a ser transformado. Va a haber una transformación, va a haber una conversión. Seguimos leyendo. En Isaías 41:17. Los humildes y los pobres buscan agua, pero no hay nada. La lengua se le secó de sed. Yo, Yahweh, le responderé. Yo, Elohim de Israel, no los desampararé. Abriré sobre los calveros arroyos y en medio de las barrancas manantiales. Convertiré el desierto en lagunas y la tierra árida en hontanar de aguas. Pondré en el desierto cedros, acacias, arrayanes y olivares. Pondré en la estepa el enebro, el olmo, el ciprés, a una. De modo que todos vean y sepan, adviertan y consideren que la mano de Yahweh ha hecho eso. El Santo de Israel lo ha creado. ¿Qué es lo que ha creado? Que un desierto se está convirtiendo en el Edén. En un bosque donde hay vida y hay abundancia, todo hombre es como la hierba. Significa que este desierto desolado comienza a ser transformado. Empieza con alegría, empieza con el gozo, comienza en el cumplimiento de la voluntad divina. Isaías 43:18. ¿No os acordáis de lo pasado? ¿Ni caís en cuenta de lo antiguo? Pues bien, he aquí que yo lo renuevo. Ya está en marcha. ¿No lo reconocéis? Si pongo en el desierto un camino, ríos en el páramo, las bestias del campo me darán gloria, los chacales y las avestruces, pues pondré agua en el desierto y ríos en la soledad, para dar a beber a mi pueblo elegido, y el pueblo que yo me he formado contará mis alabanzas. Significa que viene un momento en el que el desierto será un bosque, será transformado, será convertido. Por lo tanto, debemos aprender nosotros a hacer la voluntad divina. ¿Hay ordenanzas para nosotros hoy en día?
1: Sí.
0: ¿Tenemos los mandamientos? ¿Ordenanzas especiales y particulares? Sí, también. Vamos a Isaías 48:20. Salid de Babilonia, huid de los caldeos, anunciad con voz de júbilo, hacedlo saber, proclamar hasta el extremo de la tierra, decid, Yahweh ha rescatado a su siervo Jacob. ¿No padecieron sed en los sequedales a donde los llevó? Hizo brotar para ellos agua de la roca, y rompió la roca y corrieron las aguas. No hay paz para los malvados, dice Yahweh. Vendrá el momento en el que brotará agua, y el agua sabemos que es la palabra. La palabra de Elohim está brotando. ¿De dónde brota? De la roca. ¿Hay que salir de Babilonia? Sí, huir de los caldeos. Hay que salir de lo que representa el mundo caído e idolátrico que existe. Seamos un pueblo santo para obedecer la voz de Yahweh. Si obedecemos esta voz de Yahweh, el desierto que hay en nuestras vidas comenzará a ser transformado. Comenzará un cambio, una transformación de ser desolados a estar completamente llenos de agua y de vida. Yeshua, Él es la vida. Y esta vida es nuestra necesidad inmediata. Cambiando un poco el tema del Midrash, piénsalo así. Un páramo desolado es un páramo muerto. Nosotros nos encontrábamos muertos en nuestros delitos, en nuestro pecado. Y si estábamos así de secos, todo hombre es como la hierba, necesita el agua. En el desierto no la hay. Y lejos de la presencia divina nos encontramos en un desierto donde no hay agua. Esa es la realidad en la cual se encuentra la humanidad hoy en día. Obedeciendo a Yahweh, una voz clama, una voz se escucha en el desierto. Y esta voz que está clamando es la palabra de Elohim. Esta voz se transforma de un sonido a un agua que vivifica. La necesidad de esta vida o de esta muerte es que la vida sea derramada sobre ella. La sangre del Mesías es esta vida que todos necesitamos, es esta transformación, la que nuestra vida carente y desolada sea llena y sea cubierta y sea ocultada en la vida del Mesías. ¿Cómo va a ocurrir esto? Mientras esté el espíritu de Elías preparando el camino a Yahweh, predicando la palabra, anunciándola continuamente y constantemente, las personas comenzarán a ser transformadas, porque este páramo seco, desolado, comenzará a ser vivificado mediante el lavamiento del agua en virtud de su palabra. Esta agua comenzará a hacer en nosotros algo nuevo, una nueva creación. Esto es lo que quiere el Poderoso que su pueblo experimente, para que podamos nosotros ser un nuevo Edén. Es restaurar el Edén perdido, en el cual cada quien daba frutos dignos de conversión. Los árboles daban buenos frutos, y veían que todos los árboles eran buenos y apetecibles. El nuevo Edén también habrá muchos frutos buenos y apetecibles, buenos para todos, porque este será nuestro alimento en el que unos a otros nos convertiremos en servidores. Esta es la visión de la tierra nueva y el cielo nuevo. De una manera empieza con algo en lo pequeño, con una voz en el desierto. La palabra comenzará a ser su voluntad hasta que pasemos a ser el pueblo entrando en la tierra prometida, una tierra donde brota leche y miel, donde los árboles frutales comienzan a dar sus frutos y vosotros sois las semillas de estos árboles frutales. Todo eso comienza, es un proceso. Pesaj es la primera fiesta que nos habla de este proceso, que estábamos en el desierto, hemos sido llevados a la presencia divina, donde este desierto comenzará a ser transformado como un caminar. Poco a poco dejaremos atrás este desierto hasta entrar en posesión plena y absoluta de la tierra prometida. Por ello Pesaj comienza la enseñanza, comienza el proceso de lo que el Mesías está haciendo con cada uno de nosotros. Y ahora sí, sin jugar, la fiesta de Pesaj tiene que ser una fiesta santa. Son 10 mandamientos que debemos cumplir, ¿recuerdan? Semana pasada les hablé de ello. Primero, ningún extranjero puede participar de esta cena, porque esta fiesta está dirigida únicamente para su pueblo de la Alianza. Nadie que espere paga una forma, voy a participar en esta cena para que me vaya bien, para que tener prosperidad el próximo año. En fin, si ustedes lo ven como algo así supersticioso, olvídenlo. Sin divisiones, el pueblo tiene que estar en unidad, no romperéis ningún hueso. Todo el pueblo lo comerá, todo el pueblo, quienes son pueblo de Yahweh, aquellos que son pueblo de Alianza, aquellos que pueden decir yo soy de Yahweh, yo soy Israel, yo soy Judá, porque recuerda, Él es el rey de los judíos, Él es el rey de Israel, es a Él a quien estamos rindiendo esta fiesta en su honor. Ningún incircunciso, no debemos hacerlo conforme a la carne. Lo haremos en el mes de Aviv, estamos en tiempo, comeremos la carne, algunos la han omitido, sin cumplir así la ordenanza, debemos comer la Pesaj, que refiere a la carne, sin levadura por 7 días, así que vayan preparando sus casas, porque van a sacar toda la levadura de sus casas, tanto la espiritual como la literal. En el lugar elegido. Un lugar elegido significa aquel que el Poderoso ha preparado para que se pueda realizar allí Pesaj. ¿Y cómo sabemos que es el lugar elegido? Porque ha decidido poner su nombre. Donde 2 o 3 se reúnen en su nombre, ahí estoy yo en medio de ellos, dice así Adonai. Y nadie se presentará con las manos vacías. Por lo tanto, debemos presentarnos también con nuestra ofrenda de gratitud, lo que es el maaser o el diezmo. Entonces hay que prepararnos. Porque este desierto necesita ser vivificado con la vida, con la sangre del Cordero, la cual se derramará para que nosotros podamos entrar al lugar santísimo. Poder entrar como esos sumos sacerdotes que lo somos. Somos un pueblo de reyes, sacerdotes y profetas. Que podamos entrar a este lugar, en esta oscuridad, silencio y soledad maravillosos, los que nos encontraremos con el Poderoso mediante la sangre del Cordero. Sangre que derrama Mashiach en esta fiesta de Pesaj, para que este pueblo deje de ser un desierto y se renueve una vez más el Edén original. Es tiempo de regresar al Edén. Es tiempo que estos árboles comiencen a dar frutos dignos de conversión. Por la sangre del Cordero, por su obra que está realizando con nosotros al derramar su vida. Porque nuestra carencia de vida, nuestra muerte, necesita esta sangre. La sangre del Cordero. La sangre que derrama el Pesaj. Para que se realice una renovación. Un desierto transformado en el Edén.
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Comenzamos la lectura de la carta personal que Rab Shaul escribe a Timoteos. Timoteos, hijo de Shaul. Suena rara esta expresión, pero vamos a leer el inicio de esta carta. Dice de la siguiente manera: Shaul, Sheliach de Rabino Melech HaMashiach, por la ordenación de Elohim, nuestro Mashiach, y del Señor Rabino Melech HaMashiach, nuestra Tikva, nuestra esperanza. Es de esta manera como todas las cartas que escribe Rab Shaul comienzan, explicando el orden que ha recibido del Poderoso. Sheliach, enviado. De ahí viene esta palabra que utilizamos continuamente, los Sheliachim. Son los enviados, son los apóstoles. Encontramos, por ejemplo, que inclusive nosotros en esta comunidad tenemos algunas Shelihot. Shelihot, de ahí viene esa palabra que Shelihot algunos traducen como misiones. Propiamente es una misión. La misión, hay que quitarlo de todo contexto que se establece dentro del cristianismo. Y también la palabra ordenación, igual hay que quitarla de esos contextos culturales occidentales. Cuando alguien tiene una orden, tiene en sí mismo la obligación de cumplirla. Y más si es Señor aquel que ha dictado tal orden, uno tiene por obligaciones de cumplimiento. Es cuando uno va enviado en el nombre de aquel que ha dado la orden, y es aquellos que los siervos realmente están yendo en el nombre y en la autoridad de aquel que los ha enviado. Ahí hay gran diferencia de un simplemente decir: es que soy misionero. ¿Qué palabra tan extraña es esa? Realmente debemos decir: yo tengo una misión, tengo un objetivo, tengo un propósito. Este objetivo, propósito, es aquella voluntad de Hashem que se empieza a hacer en nuestra vida, obedeciendo aquellas instrucciones que nos ha dictado. En aquel momento, por ello dice Rab Shaul, Sheliach, soy enviado. No lo maneja como jerarquía, soy apóstol, soy una persona importante dentro de la Keila, sino que lo manifiesta como un, llamémosle de esta manera, una tarea a realizar. Soy enviado, me han enviado y es por ello que hablo. Shaul, enviado de Rabino Melech HaMashiach, y por cuanto soy enviado de él, lo que yo vengo a hablar no viene por cuenta de mí, sino que es del Poderoso, el cual está hablando a través de mí. Soy un enviado solamente, soy un mensajero, así que el mensaje que transmito no es mío, es mensaje del Poderoso de Israel. Este es el pensamiento que debe tener todo aquel que es un enviado. Por ello él dice: por la ordenación de Elohim, por la orden de Elohim, el cual invita que él sea un Sheliach, un enviado. Hay que explicar el orden de esta forma, porque si no lo entendemos de tal manera, caemos en entender las ordenaciones como estructuras jerárquicas. Un miembro ordenado es una persona de jerarquía dentro de una institución. Eso lo han vendido por muchos siglos dentro del cristianismo, y esta idea se ha entendido como tal. Es que soy un ministro ordenado. ¿Cómo es posible eso? ¿Cómo es que alguien sea ordenado? Por hombres, por instituciones y grupos, si el orden debe de venir del Eterno Elohim, no de hombres. Por ello, la orden que nosotros recibimos de Mashiach nos invita a ser obedientes a tal orden. Y en el momento que nosotros somos obedientes, nuestra vida tiene un giro distinto. Ya no somos nosotros. Es Hashem quien opera a través de nosotros, porque estamos en orden. Fuera del orden no hay bendición. Por ello debemos entender el orden de Hashem para poder entender, no en el concepto humano o del mundo, qué es ordenado y qué no es ordenado. Permítanme poner una pausa y dar esta instrucción. Ayer platicábamos lo que el Poderoso estaba haciendo con Moshe. Moshe le pedía al Poderoso. Moshe le decía: Señor, permite que las ranas dejen de estar molestando a los egipcios. Lo pidió Moshe, y Yahweh operó la petición de Moshe. Moshe pedía, Yahweh de una manera
hacía todo aquello que pedía Moshe. Este es un principio de justicia. Hemos aprendido cómo toda la Torah está basada sobre los vínculos de justicia. Es decir, Yahweh ordena, el hombre obedece. El hombre pide, Yahweh opera. Tiene que ser de esta manera cuando el hombre entra en sujeción a la obediencia. Y si no está en esa obediencia, ¿cómo pretendes que tu oración sea escuchada? He allí un punto de discernimiento para saber si realmente estamos obedeciendo la voluntad de Hashem. Es lógica y es justicia. Así que explicando el orden, si nosotros estamos obedeciendo a Yahweh, estamos en el orden, de una manera nuestra oración será escuchada, porque nosotros hemos escuchado su voz y de esa manera se establece justicia. Es decir, yo oigo, tú oyes. Yo obedezco, tú, bueno, aquí no podemos decir que obedezca porque Él es el Señor, pero sí escucha nuestra oración y a fin de cuentas también opera. Pero quiero que lo entendamos ahora. Parecía que iba a decir una herejía, ¿verdad que sí? Que obedece Yahweh a nuestra petición. Parecía que por ahí iba. Ahora, preparen sus oídos porque iba la herejía según el mundo. ¿Qué no dijimos que somos el cuerpo de Mashiach? Y a fin de cuentas, ¿no es acaso el Señor de todo el universo? ¿Y no es acaso cierto que si nosotros estamos clamando es porque nuestro corazón, de acuerdo con la Torah de Hashem, está haciendo estas peticiones y de tal manera sería la voluntad de Hashem? El Espíritu Santo, el Ruach HaKodesh moviéndose en nosotros, el alma de Yahweh en nosotros, el Espíritu de Yahweh en nosotros, solamente prestamos nuestros labios para que se decrete la voluntad de Hashem. Así que sí, cierto, es lo correcto, parece herejía, pero ahora sí, ya que lo expliqué, puedo decirlo de una manera más libre. Yahweh dice, haz. Nosotros decimos, Yahweh, obedece. Qué duro sonó esto y herético parece, pero si estamos en Yeshua, Él es el Señor y Él es Adonai. Así que de ninguna manera podemos decir que estamos atentando con cierta soberbia a decir que estamos ordenando a Hashem. No le ordenamos, no le mandamos, nosotros somos siervos, pero si somos siervos ordenados, entonces venimos en su nombre. Y porque venimos en su nombre, la voluntad que Él pone en nuestro corazón es aquello que estamos decretando, declarando y pidiendo en la tefila. A fin de cuentas, llegará el momento que digamos como Rab Shaul, ya no vivo yo, Mashiach vive en mí. Entonces aquello que exprese en nuestro corazón será voluntad de Hashem. He allí donde nosotros debemos estar sujetados al orden. Al orden implica la obediencia de expresar a Hashem y al expresar a Hashem tomar toda autoridad y todo dominio sobre el mundo. Bueno, qué interesante el versículo 1. Vamos al versículo 2. Y ahora en el versículo 2 habla de algo distinto. Versículo 2. A Timoteos, verdadero, ven en la emuná, hem de chesed, chesed ve shalom de Elohim, nuestro abde, Mashiach, Rabinu, Melech HaMashiach, Adonenu. Es decir, a Timoteos, esta carta no está dirigida a la Keila, está dirigida a un personaje particular, el cual tiene una orden del mismo Shaul. Timoteos, verdadero ven en la emuna, es decir, verdadero hijo. Fíjense cómo dice en Jerusalén, a Timoteo, verdadero hijo mío en la fe, en la emuna. Es su verdadero hijo, no es un hijo nacido de carne, sino que estamos hablando en la emuna. Y es aquí donde las cosas cambian. Ya habíamos hablado de Shaul. Shaul es Sheliach. Es un hombre que está obedeciendo a Hashem. Y él mismo, con esa autoridad y con este orden que ha recibido de él, está hablando ahora a Timoteos. Y le da la ordenanza, quédate en este lugar, porque tienes una misión que cumplir aquí en Éfeso. Ahora Timoteos ha sido ordenado por el Sheliach. Y el Sheliach fue ordenado por Mashiach. Mashiach, que viene ordenado por Adonai,
Y aquel que hace la voluntad de Adonai realmente está en obediencia. El que está en obediencia cumple en justicia. De esta manera Hashem escucha la tefila de aquel que obedece. Por ello la bendición está en el obedecer. Y es allí donde nosotros encontramos en la ordenación la posibilidad de poder entrar en esa obediencia y que nuestras vidas sean bendecidas. Timoteos, hijo verdadero de Pablo, por la emuná. Es ahí la diferencia. Por ello, para tener bendición, es necesario ser delegado. Tiene que ser ben. Ben es hijo, es ser hijo, y aquí dice verdadero, verdadero hijo mío en la emuná. No podemos obedecer si no somos hijo. Ahí resulta medio complicado, pero ahí debemos entonces recurrir a la Torá y que nos abra un poquito más el entendimiento respecto a este versículo. Y por favor, leamos ahora Mevaser Yohanan en el capítulo 1. Hay una expresión muy escuchada dentro de la cristiandad. Entendámoslo ahora desde la judaidad, mejor desde el mesianismo. En el versículo 12 del capítulo 1 nos habla que todos los que le recibieron a Yeshua HaMashiach, dioles samhut de ser hechos hijos y elatim de Elohim, a los que creen en su nombre, los cuales no son engendrados de sangre, ni de voluntad de carne, ni de voluntad de varón, más de Elohim. Todos los que reciben a Mashiach les dio el poder, samhut es poder, poder de ser hechos hijos de Elohim, y elatim, niños de Elohim. Aquí hay una diferencia en cuanto a la interpretación que dan en la cristiandad. Si tú aceptas a Mashiach, tú ya eres hijo de Elohim. No es así. La escritura dice, les dio poder de ser hechos hijos de Elohim, lo cual lleva consigo un proceso, una capacidad de poder ser hechos. No quiere decir que todos aquellos que creen en el nombre o que le recibieron son hijos de Elohim. Es necesario que para que sean hijos de Elohim pasen por un proceso y de esta manera sean yeladim, niños de Elohim. Aquí esta palabra niños la estaremos escuchando continuamente, sobre todo durante estas crónicas que estaremos recordando de Shemot. Ser yeladim es ser un niño. Yeshua habló mucho acerca de los niños. Quien no es como un niño no entrará en el reino. Es necesario que nosotros seamos yeladim. Pero la palabra yeled traduce niño, traduce hijo, pero también yalad traduce engendrar, manejándolo como un verbo. Y nosotros debemos ser engendrados por Elohim. Que el gen de Hashem comience a transformar nuestra vida y ser hechos con poder, con este proceso que va de gloria en gloria, ser transformados en hombres de carne, sangre, voluntad de hombre, a ser transformados en yeladim de Elohim para transmitir la voluntad de Él. Sin enredarnos tanto, la voluntad de Hashem es que la expresemos. Cuando expresemos a nuestro Padre, es porque ya somos sus hijos. De esto vamos a hablar un poco hoy. Pero Timoteos, verdadero hijo en la emuná, lo cual implicaría que Timoteos ya está manifestando a los hijos de Elohim. De una manera está diciendo que es un hijo de Elohim, porque le expresa, le manifiesta en la emuná. ¿Con qué autoridad Saúl dice que es su hijo? ¿Qué acaso Saúl es Elohim mismo? Y es aquí donde parece un poco incongruente de que un hombre le diga hijo a un ser humano cuando no ha sido engendrado ni por una vinculación genética a él. Es decir, Pablo no es el papá de Timoteos, pero más sin embargo dice hijo verdadero en la emuná. Pablo tiene un crecimiento y un orden, y este crecimiento en la Torá, pero sobre todo el orden que tiene en Yeshua HaMashiach, es capaz de poder afirmar, ya no vivo yo, Mashiach vive en mí.
Ahí está la pequeña gran diferencia. Aquel que se encuentra ordenado, en orden, no ordenado según el mundo, en orden, en obediencia, comienza a expresar a Hashem. Y de esta manera, la obra que empieza a realizar hace que aquellas personas que escuchan de una manera comienzan a recibir el gen de Yahweh. Y es precisamente la labor de la Keila, engendrar a Yahweh en el corazón de los hombres. ¿Cómo vamos a hacer eso? Transmitiendo la Dabar Kodesh. Cada vez que hablamos, compartimos la Torah, la persona que recibe este mensaje comienza a transformar su vida de gloria en gloria, estudio en estudio. De esta manera empieza a expresar a Hashem. Empezamos a transmitir bendición. Este ha sido engendrado de este mensaje de vida. Y nosotros tenemos la misión, como enviados, de transmitir este mensaje para que todos empiecen a expresar a Yahweh. Lo importante es ser, no aparentar, verdadero hijo en la emuna. Él verdaderamente ha expresado el gen de Yahweh en su vida, y Pablo le transmitió este gen a Timoteos. Por ello es un hijo verdadero de él en la emuna. Así que de esta manera es como empieza a establecer un orden. Ya que empieza a germinar en tu corazón la palabra de Elohim, es porque ya ha sido engendrado. Y como todo ser engendrado tiene que manifestar al Hijo en el momento de su nacimiento, nosotros hemos recibido el gen de Yahweh. Se nos ha dado Samhut, el poder, que es la palabra de Elohim, en nuestras vidas, para poder ser hechos hijos de Elohim. Y hasta el momento que manifestemos al Hijo, solamente somos engendrados. ¿Sí entendieron eso? ¿Me lo explican? Porque ya me hice bolas. Claro, estoy viendo si están atentos o no. Bueno, ahora que ya entendieron eso, es el momento de comenzar con el orden de Hashem a transmitir este mensaje y permitir que la palabra de Yahweh acreciente el pueblo de Yahweh con todos aquellos que reciben la potestad de ser hechos hijos de Elohim, lo cual implica que no son engendrados de sangre. Hacer el pueblo de Hashem no implica que nos multipliquemos en el sentido genético, ni de voluntad de carne, lo cual no implica que nosotros por simple decisión o por nuestro capricho propio comencemos a decir tú ya eres un hijo de Elohim, ni de voluntad de varón. Todo esto es decisión de Elohim, estar dispuestos a transmitir Dabar a Elohim de todo aquello que nuestro corazón comienza a hablar. A fin de cuentas es allí donde tenemos el reino de

0: comience a preguntar, tratarán de sacarlo de la manga. Es allí donde empieza a cortarse la posibilidad que los hombres que escuchan sean verdaderamente engendrados con la voluntad de Hashem. Será por voluntad e interpretación de hombre. Es por ello que Pablo le dice a Timoteos: Timoteos, te voy a pedir un favor, quédate en Éfeso. Timoteo, ¿y por qué me voy a quedar en Éfeso? Yo también quiero ir a Macedonia. Te quedas aquí, porque aquí en Éfeso traen unas ondas tan raras que realmente no sé de dónde se las están sacando. Así que te me quedas aquí para que en este lugar regañes, pongas en orden a algunos que están enseñando otra Torah distinta, para que no enseñen diversa Torah, un mensaje diferente del cual hemos recibido. Yeshua dice anunciar esta buena noticia, esta Besorat HaGeulah. Anunciar esta Besorat HaGeulah implica anunciar el mensaje que Mashiach nos está invitando a dar. No implica que inventemos otras cosas diferentes a esta Besorat HaGeulah. No hay otro evangelio, no hay otro mensaje. Así que no inventemos cosas y limitémonos a anunciar aquello que Mashiach nos ha dicho. Así que aquellos que están enseñando diversa Torah deben de ser callados por aquellos que tienen el conocimiento de la Torah verdadera de Elohim. Por ello, en el versículo 3, como te rogué que te quedases en Éfeso cuando partí para Macedonia, para que requirieses a algunos que no enseñan diversa Torah, ni presten atención a Agadot y Sipurims, es decir, fábulas y genealogías sin término que antes engendran cuestiones que la edificación de Elohim, que es por Emuná. Así te encargo ahora, es decir, te encargo, por favor, y eso lo debemos escuchar nosotros. Imagínense, un hombre ordenado de Hashem está manifestando la voluntad. Esta es la voluntad de Hashem y esto es lo que debemos escuchar. Este es un encargo. Aun cuando era para Timoteo, recordemos, nosotros hemos sido engendrados por la palabra. Si la palabra está en nosotros, tenemos este encargo. Te encargo, por favor, que no presten atención a Agadot y Sipurims, fábulas y genealogías sin término, que antes engendran cuestiones que la edificación de Elohim, que es por Emuná. Así que no hagamos importancia acerca de genealogías. Así que aquellos que de pronto se preocupan mucho, oh, ¿seré judío? No lo seré. Hay que sacar mi examen de ADN. Hagamos un estudio de las genealogías. Vamos a la quinta sección heráldica, investiguemos. Es allí donde debemos tener cuidado. No hagamos caso a este tipo de cuestiones de genealogías, ni tampoco a fábulas, que son cuentos judíos, cuentos de las juderías, que a fin de cuentas no están en la Torah. Todo aquello que no se encuentra expresado en la Biblia, en la Escritura, considérenlo fábulas. Entre ellos tendríamos que citar a los libros apócrifos, por decir algo. Aquellos que dicen, es que este es el evangelio de Pedro. No hagamos caso a fábulas. ¿Son verdaderos o son falsos? Miren, si Hashem no quiso que estuviesen en la Torah, es por algo. ¿No lo cree usted así? Si él reina sobre todas las circunstancias, si este libro debería de estar en la Biblia, ahí estaría. Pero la voluntad de Hashem dijo, no es necesario que el pueblo tome esta enseñanza. Así que no estemos escarbando en otros lugares. Si quieres escarbar en algo, escarba en la Escritura, no en Internet. Si quieres escarbar en algo, profundiza en la Torah, no en fábulas ni creencias de hombre. Y eso es una orden para la Keile, no lo digo yo. Esto lo dice el Poderoso a través de su Torah. Y nosotros, si queremos verdaderamente ser bendecidos, debemos obedecer. Luego no se pregunten, ¿por qué, Señor, si pido, no obedeces? Porque tú no estás obedeciendo. Y la instrucción clara y enfática es, no metan sus narices donde no deben. No se vayan a fábulas. No se vayan a aspectos de sanguinidad. ¿Se entendió eso o me regreso? Bueno, si ya se entendió, no se hable más de aquello. Así que sin prestar atención a estas fábulas y genealogías, Es por ello que debe de quedarse el engendrado de Hashem cuidando que no se preste atención a ello. Por ello, Timoteo se quedó en Éfeso. Por ello no fue a Macedonia, para que la Keila permanezca en salud y no se mezcle con cosas de hombres. Por ello debemos entender que si alguien está en Hashem, está obedeciendo su voluntad. Vamos nuevamente al Hijo. Nosotros comenzamos a expresar al Hijo porque el gen de Hashem está en nosotros. Comencemos a expresar a Hashem. Vamos al versículo 5. Pues el fin del mandamiento es el amor. Es la Ahavá, nacida del Lev Tahor, de buena conciencia y de emuná no fingida. El fin de este mandato es la caridad, es el amor, que procede de un corazón limpio, de una conciencia recta y de una fe sincera. En pocas palabras, el amor es el orden de Hashem. Si nosotros estamos amando, claro que estamos obedeciendo. Si tú amas a nuestro Padre Kadosh, si tú amas a Hashem, ciertamente estarás obedeciendo su voluntad. Aquí claro que está expresando su voluntad. ¿Ya escuchamos? Escucha, Israel. Esta es la voluntad de Él. Así que por favor, no se metan en otras ondas. Por ello, lo que está haciendo Pablo es diciendo a Timoteo: lo importante es el amor. No que se pongan con estas fábulas, con estas genealogías, que eso no es lo que importa conforme a la voluntad de Hashem. El versículo 6. De lo cual, distrayéndose algunos, se apartaron a vanas pláticas. Distrayéndose algunos, ¿de qué se distrajeron? Del amor. Algunos, distrayéndose del amor, de la caridad, se apartaron a vanas pláticas, queriendo ser doctos de la Torah, es decir, queriendo aparentar un conocimiento de la Torah, sin entender ni lo que hablan ni lo que afirman, es decir, no están ordenados. Estos hombres no tienen el orden de Hashem, porque aquel que tiene el orden de Hashem expresa lo que habita en su corazón. Pero aquel que no tiene el orden simplemente busca el conocimiento para aparentar tener cierto conocimiento, cierta sabiduría. Miren, yo sé de la Torah. Oye, qué interesante esto que dices, pero conforme al amor, ¿en qué me edificas esto que estás compartiendo? Y allí donde vemos la diferencia entre un ordenado y alguien que no lo está. Quien no está ordenado habla palabrerías, habla cosas que ni entienden, ni lo que hablan, ni lo que afirman. Pretenden ser doctores en la Torah, pretenden aparentar saber mucho, pero están apuntando la dirección hacia aquella enseñanza. Enseñanza, Torah, Yarat, apunta, señala, manifiesta. Si nosotros miramos hacia otro lado, ya nos distrajimos. Y cuando nosotros nos vamos sobre esas fábulas y otras enseñanzas, nos estamos apartando del objetivo de la Torah. Por ello, la pregunta que hacemos en esta tarde, y respóndelo: ¿cuál es el mensaje de la Besorat HaGeulah? ¿Podemos hacer un examen? ¿Cómo ven? ¿Cuál es el propósito de la Besorat HaGeulah? Lo cual implicaría conocer cuál es el propósito de nosotros dentro de una comunidad mesiánica. Dado que Mashiach dijo, iré a anunciar esta Besorat HaGeulah a toda la tierra, a todos los hombres. Y ese es el propósito del cual nosotros somos ordenados. La pregunta, ¿qué es la Besorat HaGeulah? Hago unos instantes de silencio. Y tal vez algún valiente diga, yo sé lo que es la Besorat HaGeulah. Pero yo les puedo asegurar que tal vez alguno no sepa ni siquiera qué es eso. ¿Cuál es la buena noticia? La cual dice Mashiach, id y anunciar esta buena noticia. Tal vez no lo sepan. Pero tal vez podemos preguntar acerca de otras cosas, las cuales no edifican, y sin embargo estas sí las pueden saber. Tal vez podemos conocer y preguntar, bueno, respecto a las fábulas judías, ¿qué significa o qué representa tal o cual mito? Y les aseguro que más de uno puede levantarse con toda seguridad: ah, es esto, esto y aquello. Es ahí donde debemos tener cuidado. Bien podemos conocer muchas cosas del Talmud y desconocer lo más esencial de la Torah verdadera que está en las Kitbei Kodesh. Y es allí donde tendemos que poner nosotros una alerta, una comunidad caraíta, que yo sé que muchos de vosotros conocéis mucho de Talmud, conocéis mucho de Zohar o de Kábala, y estas personas que conocen Talmud, Kábala, Zohar, les pregunto, ¿conoce la Besorat HaGeula? Casi os puedo asegurar que aquella persona docta en estas fábulas judías desconoce el significado, ni siquiera sabe lo que significa Besorat HaGeula. ¿Qué es lo que invita a Yeshua a anunciar? Besorat HaGeula, la buena noticia del reino que debemos estar proclamando. El amor de Hashem, en cual nos ha abierto la posibilidad de acercarnos a Él. Que nosotros, siendo pecadores, somos merecedores de muerte. La paga del pecado es muerte. Y que en Yeshua HaMashiach somos guardados en la bolsa de la vida. Siendo guardados en esta bolsa de la vida, tenemos la posibilidad de ser transformados en la regeneración mediante el lavamiento del agua en virtud de la palabra. Esta es la Besorat HaGeula. Si reconocemos a Yeshua como nuestro Señor y nos sujetamos a Él, estando en Él, seremos transformados. Y esta es la Besorat HaGeula. Si bien nos hemos olvidado de esto, estamos olvidando el amor de Hashem, que por nosotros ha entregado a su Hijo amado para que por medio de Él seamos transformados y regenerados. Si no lo estamos haciendo así, pues creo que tenemos un gran problema. Por ello, no nos distraigamos, como dice el versículo 6, de lo cual algunos se distrajeron. ¿De qué se distrajeron? Del amor. El amor es el fin de esta instrucción, que es nacida de todo corazón limpio, de una conciencia recta y de una fe sincera. Si nosotros estamos en otras cosas, nos distraemos del amor, olvidamos el amor y nos volvemos en algo extraño. El que ama, el que está practicando la caridad, este está en Hashem. Sobre este no hay ley. Y así lo dice la Escritura. Si leemos nosotros la primera carta que escribe Yohanan, capítulo 4, versículo 7, y lo dice de la siguiente manera: carísimos, amémonos unos a otros, porque el Ahavá es de Elohim. Cualquiera que ama es nacido de Elohim y conoce a Elohim. El que no ama no conoce a Elohim, porque Elohim es Ahavá. Quédate en estos versículos, por favor. Primera de Juan, capítulo 4, versículo 7. Carísimos, amémonos unos a otros. El Ahavá es de Elohim. El amor es de Elohim. El que ama es nacido de Elohim. Aquí ponemos una pausa. Recordamos ahora mismo Juan, pero al capítulo 1 del Evangelio. Todos los que le recibieron a Yeshua, les dio sanjud, poder de ser hechos hijos de Elohim, a los que creen en su nombre. Aquellos que pueden ser hechos hijos de Elohim son aquellos que comienzan a expresar el amor. No las palabrerías ni el conocimiento de fábulas judías. El hijo de Elohim no es aquel que conoce el Talmud. Es más, no es aquel que conforme a la letra conoce la Torah. Podéis conocer muchas citas de la Biblia, pero como dice en esta misma carta de Pablo, estos mismos, queriendo ser doctores en la Torah, en la ley, en la letra, sin entender ni lo que hablan ni lo que afirman, no están ordenados porque no están amando. Si verdaderamente practican el amor, claro que entenderán cualquier aspecto de la Torah. Por ridículo y absurdo que pueda encontrarse algo en la misma, encontrarán un profundo significado en la Torah. Por ello dice: carísimos, amémonos los unos a los otros, porque el amor el Ahavá es de Elohim. Cualquiera que ama es nacido de Elohim y conoce a Elohim. Vas a conocer a Elohim en el amor, no en la letra. No en el que te quemes la escritura leyéndola continua y constantemente. Y es precisamente a ellos a los que quiero hablar el día de hoy. Hoy es Shabbat, hoy es día de dedicar un momento de descanso. Sé que algunos están macheteando la Torá, porque bien saben que es necesario saberla, porque el pueblo pereció por falta de conocimiento. En ese sentido lo hemos entendido, que debemos leer la Torá. Pero ir más allá del simplemente leer es conocer la Torá. No es lo mismo leer la Torá y conocer al Poderoso. Puedes conocer las letras, saberte los versículos, los capítulos, qué dice tal o cual libro o tal profeta. Pero si no estás conociendo a Adonai, toda la profecía, toda la ley, todo lo que está escrito en la Biblia no te está sirviendo, porque has convertido de este libro Kadosh, lo has convertido en letra. La letra mata, solamente el espíritu vivifica. Yahweh es espíritu, Yahweh es amor. Aquel que ama y ejercita el amor, claro que entiende la Torá, porque está leyendo no conocimiento sino vida, porque aquel está ordenado por Hashem. Aquel que está ordenado es aquel que sabe amar, porque Hashem es amor. El que ama es nacido de Elohim y conoce a Elohim. Lo más importante, hay que conocer a Elohim. El que no ama no conoce a Elohim, porque Elohim es Ahavá. Qué curioso suena esto. Y esto es precisamente una instrucción bastante fuerte, que en el sentido de la ley, la Torá, los profetas, todo lo que ha sido dado y manifestado es para que nosotros seamos perfeccionados en el amor. Si no es por amor, viene la ley. Si nosotros no estamos sujetos en el amor, entonces vendrá la ley y los legalismos, y es ahí donde se empieza a complicar nuestra salvación. Sabemos que la Torá, hablándolo en el sentido legalista, es dada a los pecadores, no a los que aman, porque el que ama no tiene pecado, porque está en Elohim. Si amas, cumples. Yo pregunto, vamos a repasar los mandamientos. Si nosotros estamos en amor y amamos a Hashem y amamos a nuestro prójimo, ¿estamos quebrantando los mandamientos? No podemos, porque estamos en el amor. Simplemente es imposible, porque aquel que está en Hashem no puede pecar ni aunque quiera. Pero aquel que se encuentra en la carne, aun cuando se esfuerce en cumplirla, él no la podrá cumplir. Vamos a leer ahora el versículo 8. Sabemos, empero, que la Torá, hablando en sentido legalista, la ley es buena. Si alguno usa de ella legítimamente, versículo 9, teniendo dad de esto, teniendo conocimiento de esto, que la Torá no es puesta para tzadik, para justos, sino para los injustos y para los desobedientes, para los impíos, los jotein, para los malos y profanos, para los parricidas y matricidas, para los homicidas, para los fornicarios, para los sodomitas, para los ladrones de hombre, es decir, traficantes de hombre. Uy, ¿ya vieron eso? Bueno, para los mentirosos y perjuros, y si hay alguna cosa contraria a la sana Torah. Bueno, vemos toda esta lista, realmente implica a aquellos que viven conforme a la carne. Y a aquellos que viven conforme a la carne, claro que entonces se les manifestará lo que es la Torah de Hashem para juicio. Es decir, la Torah solamente ha sido dada para aquellos que no la cumplen. Tan es así que lo voy a poner en un ejemplo. ¿Ya notaron ustedes aquel cartel grande que está en la entrada de la shul que dice prohibido fumar? ¿Sí lo vieron? No hay ningún cartel que dice prohibido fumar en la shul. No ponemos esa clase de cartel porque sencillamente dentro de la shul nadie fuma. Entonces no podemos prohibir aquello que no se está rompiendo ni transgresión dentro de la sinagoga. ¿Sí me explico? Entonces llega alguien fumando y se le dice: usted no puede fumar aquí. Pero no hay esa ley, no hay ningún letrero que diga está prohibido fumar. Pero sin embargo, por amor a su propio cuerpo, por amor y respeto a sus hermanos, deben entender que está prohibido fumar en un lugar como este. Hay mucha ventilación, no, pero de todas maneras, está prohibido fumar, porque si estás amando, no puedes fumar, porque estás atentando contra tu cuerpo y contra el hermano. Muy bien. Apaga su cigarro, y cuando está apagando el cigarro, dice: oye, ¿por qué estoy apagando el cigarro en el cenicero de la sinagoga? ¿Qué hace un cenicero dentro de la sinagoga si está prohibido fumar en ella? Ah, el cenicero fue puesto para aquellos transgresores. De igual manera, la Torá fue puesta para aquellos que están transgrediendo. ¿Sí me explico? Cuando nosotros estamos en el amor, no necesitamos que se nos diga: tienes que llegar temprano. Es más, no tenemos que estar diciendo: apaga el celular. Tampoco tenemos que estar diciendo: mira, no te estés saliendo ya afuera. Quédate dentro del lugar de la enseñanza. Debemos expresar que en el amor tenemos un cumplimiento pleno. Pero si no estamos amando, entonces estamos conforme a la carne. Y conforme a la carne tendrá que ser puesto un cenicero, que bien podemos ponerlo como un ejemplo, como un letrero en la puerta que dice: apague su celular, prohibido fumar. No esté platicando ni cuchicheando dentro de los servicios. Todos estos aspectos que a fin de cuentas no hay una ley escrita, claro que sí debe de ser manifestada por todos aquellos que aman, ¿no lo cree usted así? Así que de esta manera vamos a hacer una separación, los que aman y los que no aman. Hay quienes aman y realmente están cumpliendo la voluntad de Hashem, quienes no aman y tienen que forzarles el cumplimiento a través de leyes y reglamentos. Hashem separa a unos de los otros, y Hashem sí hace diferencia entre un pueblo y otro. Hay pueblos que son el pueblo de Hashem. Hashem es amor, y de una manera, si Israel fue llamado a la vida, es porque Hashem está llamando a este pueblo para que sea uno con él, el pueblo que él exprese y que le dé gloria. De esta forma, vemos en Shemot, en Éxodo capítulo 9, versículo 1, habla Yahweh a Moshe y le dice: ve a Faraón. Aquí está lo que Yahweh, el Elohim de los hebreos, dice: deja a mi pueblo ir para que ellos me puedan adorar. Elohim de los hebreos no es el de las naciones, por eso él dice: el Elohim de los hebreos dice, deja ir a mi pueblo. Son hombres los israelitas tanto como los egipcios. Son hombres que habitan un mismo lugar, están en el mismo país de Egipto. Ambos están trabajando para enriquecer y hacer grande a Egipto. Pero un pueblo es el pueblo de Hashem. Es un pueblo de promesa, un pueblo que por obediencia fue bendecido. Obediencia de Abraham. Pero fue bendecido por obediencia, así que vemos la importancia del obedecer. Sin embargo, Egipto no es el pueblo de Hashem, porque él no está obedeciendo al poderoso y de una manera se están enseñoreando. Elohim de los hebreos no es de las naciones. Y cuando Hashem dice, deja libre a mi pueblo, es mi pueblo porque él ha obedecido. Pues no pareciera que obedecía mucho, pero sí obedeció en Abraham. Abraham obedeció. Y de esta manera es cuando entendemos que nosotros obedecimos en él. Recordemos, carísimos, amémonos unos a los otros, porque el amor es de Elohim. Cualquiera que ama es nacido de Elohim y conoce a Elohim. Por eso dice, deja ir a mi pueblo para que me adore. Y el pueblo solamente puede adorar al que conoce. Era necesario que se manifestara el amor al pueblo para que el pueblo le adore. Los signos y señales era para hacer una diferencia del pueblo y del mundo. El pueblo iba a conocer el amor de Hashem manifestado en su poder. y empieza a haber diferencia de unos y de otros. Por ello vemos en el versículo 3, la mano de Yahweh estará sobre el ganado en los campos, sobre los caballos, asnos, camellos, reses y rebaños, y hará sufrir una enfermedad devastadora. Pero Yahweh hará maravillosas distinciones entre el ganado de Misraim y el de los hijos de Israel. Nada perteneciente a los hijos de Israel morirá, porque las cosas de aquel que ama es para vida, porque conocen a aquel que es el Señor de la vida. Pero aquel que no ama, todo será muerte, porque aquel que no está en la vida, claro que estará en muerte. Por ello, todas las posesiones de Egipto murieron, todos aquellos ganados que representan sus más preciadas posesiones, sus esfuerzos y sus trabajos no fueron bendecidos en la vida, entraron en la muerte. Cuando nosotros no obedecemos a Hashem, todas aquellas cosas que nosotros valoramos parece que están maldecidas en muerte. He allí donde nos comenzamos a preguntar, ¿realmente estamos obedeciendo a Hashem? Si hay diferencia entre unos y otros. Versículo 25 del capítulo 9 de Éxodo. Por toda la tierra de Misraim, el granizo golpeó todo el campo, ambos hombres y bestias. Y el granizo golpeó toda planta que crecía en el campo y quebró todo árbol allí. Pero en la tierra de Goshen, donde estaban los hijos de Israel, no hubo granizo. He allí donde hay una diferencia entre el pueblo que conoce a Hashem. Todavía no lo conocía, pero ya había la promesa por la obediencia y el amor de Abraham. El pueblo llamado a ser su pueblo. Todavía no eran hijos de Elohim, pero se les empezó a llamar los hijos de Israel, los Yeladim de Israel, porque habrían de recibir un gen renovado, y solamente los niños de Israel son los que entraron en la tierra prometida. Eso lo veremos un poco más adelante. Para ello deberían de tener el gen de Hashem, y para que alguien tenga el gen de Hashem tiene que ser guardado en la vida de Hashem. Y es ahí donde tendremos que hablar acerca de la bolsa de la vida. La bolsa es un lugar donde se guardan las cosas caras. La costumbre era usar ciertas bolsas que se escondían entre las ropas, y ahí guardaba las cosas de valor. El oro, la plata, piedras preciosas, aquellas cosas que eran valiosas, eran puestas dentro de esas bolsas. Es notable ver algo, una expresión que utiliza Yohanan, y les dice: carísimos, amémonos los unos a los otros. ¿Qué es carísimo? Que es muy caro, es muy valioso. Carísimos, amémonos los unos a los otros. ¿Por qué somos carísimos? Porque fuimos comprados a gran precio. Valemos la sangre de Mashiach, la sangre justa y perfecta. Ese es el precio de nuestra redención. Y si somos, si vivimos, si respiramos, es por este precio carísimo. Por ello, aquello caro debe de ser guardado en una bolsa. ¿Sí? Una expresión que algún momento una bendición se le dio a David está en Primera de Samuel, capítulo 25, versículo 29. Y en esta bendición se le dijo de esta manera: y aunque se alza un hombre para perseguirte y buscar tu vida, la vida de mi Señor está encerrada en la bolsa de la vida, al lado de Yahweh, tu Elohim, mientras que la vida de los enemigos de mi Señor la volteará en el hueco de la honda. Hay diferencia. David, el amado, es guardado dentro de la bolsa de la vida. Miren, Yahweh se pone su bolsa. En la bolsa guarda lo precioso y lo valioso, y de esa manera queda guardado en su bolsa. Así como yo tengo mi bolsa y el talit tapa la bolsa, algo por el estilo sería. Pero ahora imaginémonos los enemigos, aquellos que son contrarios al amado. Ellos, él voltea la bolsa, es decir, voltea la bolsa para tirarlos fuera, agarra la onda. ¿Sí me entendieron, no? y empieza a girarlos, pero para arrojarlos lejos de su presencia. Aquellos que están contrarios a la vida es aquellos que están bajo ley. Aquellos que no aman no están en la bolsa de la vida, mas sin embargo están en la onda de Yahweh, el cual los arrojará lejos. Pero aquellos que son carísimos, porque han sido comprados por la sangre de Mashiach, que tienen gran precio, porque son los hijos de Elohim, han sido engendrados por él, ellos, todas sus faltas, todos sus crímenes, aun cuanto hayan cometido, serán cubiertos, porque están guardados en esta bolsa. Y esta expresión la encontramos en el libro de Job. Job es Job, por favor. En el libro de Job, capítulo 14, 17, lo dice de la siguiente manera: sellarás mi crimen en una bolsa y cubrirás mi iniquidad. Nuestro pecado será guardado dentro de una bolsa, no será visto más. Será cubierta nuestra falta, es el mensaje de la Besorat HaGeulah en Mashiach. Y seremos guardados en la bolsa de la vida, porque esta bolsa nos lleva de la muerte a la vida, de las tinieblas a su luz admirable. Y es allí donde empieza a haber una separación de aquellos que aman y de aquellos que simplemente tratan de tener conocimiento para aparentar ser grande dentro de la Keilah Meshihit. Puedes aparentar tener conocimiento y no conocer a Hashem. Si verdaderamente conoces a Hashem, por tus obras y por tus actos lo demostrarás. El testimonio no es cuanto conozcas de Biblia, es tanto lo manifiestes en tu vida. Conoceremos a los hijos de Elohim en esto, en cuanto se aman, no en cuanto saben de Biblia. Así que no importa cómo nos vistamos, cómo aparentemos nuestra vida y nuestra vida frente a Mashiach, importa cómo la expresemos en nuestra vida, en el testimonio cotidiano. He allí donde veremos a los verdaderos hijos de Elohim, aquellos que han sido engendrados por él y que comienzan a expresar al verdadero en el amor. No importa cuánto sepas o qué tanto te disfraces de judío, si no amas, tu misma vida demostrará quién eres. Hay que ser para poder estar en orden, para poder recibir la bendición de Hashem. Debemos ser sus hijos y no solamente aparentar o tener un cúmulo de conocimiento. Tengamos este cuidado y en la ordenanza de Hashem no hagamos caso a fábulas ni a genealogías. Es en el amor donde veremos la manifestación de los hijos de Elohim.
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Ten piedad, oh Señor, nuestro Dios, sobre tu pueblo Israel. Ten piedad, oh Señor, sobre tu ciudad Jerusalén, sobre Sion, el lugar donde habita tu gloria, y sobre el reino de la casa de David, tu ungido, sobre tu gran y santo templo, donde tu nombre es invocado. Cuando Adonai hiciere volver la cautividad de Sion, seremos como los que sueñan, entonces nuestra boca se llenará de risa y nuestra lengua de alabanza. Grandes cosas ha hecho Adonai por ellos, grandes cosas ha hecho Adonai por nosotros, y estamos alegres.

0: se acostumbra a decir cada vez que se termina de leer un libro de la Torá, se saludan los varones, se dan la mano y se exhortan unos a otros para continuar el estudio de la Torá. Y cada uno vamos a practicar y decirle al que está al lado, Hazak, Hazak, Benit Hazek. Esfuérzate y sé fortalecido.
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Los hijos de Israel guardarán el Shabbat, cumpliendo con él de generación en generación, siendo este un pacto perpetuo, una señal entre el pueblo de Israel y yo. Porque en seis días Elohim creó los cielos y la tierra, y en el séptimo día descansó.

0: Gloria a Dios. Yeshua es Señor.
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chi sei? Quiero Hashem bendecirles a cada uno de ustedes desde Sion. Amén.

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Estamos concluyendo lo que todavía el día de ayer teníamos aquí en visión, lo que era la Sukkah. Era el día Yom HaGadol, propiamente el día de hoy, cuanto al conteo que se lleva en Israel, debido a que por una cuestión rara, no es muy común, pasa muy, muy pocas veces. La luna se ve antes en Occidente que en Oriente, generalmente es al revés. Se ve primero en Oriente, después se ve en Occidente. Siempre y generalmente el 99% de las veces es así. En esta ocasión vino primero la señal de Occidente. Y de Occidente entonces llegó la señal hacia Oriente. Tal así como decía Yeshua, como sería la venida del Hijo del Hombre. Vendría primeramente desde Occidente la señal. Entonces en esta ocasión tendríamos una forma profética de que primeramente el mensaje vendrá desde Occidente. La señal sale precisamente para alumbrar a aquellos que están en Eretz, preparando la manifestación y venida del Mashiach. Por lo tanto, Él viene pronto. El mensaje de Yohanan, el de la Migbe, era muy fuerte. Un mensaje que asustó a muchos, debido a que Él es el profeta grande que ha de preparar el camino a Adonai. En los tiempos de Elías, de Yohanan, el de la Migbe, el cual le prepara el camino a Adonai, menciona que el Adón ya está cerca con el hacha puesta a la raíz del árbol y será cortado todo aquel que no dé fruto. Por ello, era un mensaje muy fuerte y lo sigue siendo hasta el día de hoy. Es necesario que todo aquel que diga amar a Adonai verdaderamente lo haga. Y no solamente de palabras o de apariencias, sino de profundo significado y transformación de vida. Es decir, Shabbat a Shabbat anunciamos y proclamamos, predicamos, amarás al Eterno, tu poderoso, con todo tu corazón, con toda tu alma y con todo tu potencial. ¿Qué parte de eso está difícil? ¿O qué parte de eso no se entiende? Tal vez le agregamos, Ve'ahavta la'areja kamoja, y amarás a tu prójimo como a ti mismo. Lo cual invita que no solamente podemos tener un sentimiento y emoción ante el poderoso que no vemos, sino lo proyectamos ante el hermano que fue hecho a su imagen conforme a su semejanza. Por lo tanto, esos corazones tienen que ser sinceros, con un amor verdadero, y si están buscando al Creador, por supuesto que están buscándole. Si vienen al Shabbat es porque quieren escuchar la palabra de Elohim y no estar allá platicando. A lo que me refiero es que todos nosotros buscamos y anhelamos estar en la palabra del Creador. A eso habéis venido, ¿no es cierto? Queremos aprender más de Él porque le amamos. Por ello los ministerios se forman, se organizan y según sus riquezas o carencias, cada uno hace algo con el fin de edificar la palabra de Elohim, pero todo sea de corazón. Mishlev, capítulo 17, versículo 3, nos menciona el crisol para la plata, el horno para el oro, los corazones. Yahweh mismo los prueba. Y así como el crisol y el horno prueba la plata y el oro para ver qué tan puros, qué tan purificados, qué tan exquisitos son, es Yahweh el que va a probar los corazones. Y es allí donde los corazones se vuelven en la delación de cada uno de nosotros. Por lo tanto, Adonai prueba los corazones. ¿Y cómo hace eso? No es que tome un cachito y lo pruebe. Ese está rico, está exquisito, este no. No se trata de esto. Sino que el corazón mismo, recordemos, es nuestro pensamiento. Son nuestros anhelos y son nuestros deseos. Es lo que terminamos haciendo por nuestra decisión propia. Por lo tanto, Adonai va a ver esos corazones. Hay corazones que realmente no sirven a Adonai. Este es el corazón malvado. Lo podemos ver en el versículo 11. Y nos menciona, el malvado solo busca rebeliones. Pero les era enviado un cruel mensajero. El malvado está buscando contiendas, pleitos, divisiones. Esta rebelión que traduce la división y fragmentación. Esto es lo que busca un corazón que no es puro para Adonai. Un corazón

instruye a tus hijos, Israel, porque están aprendiendo a ser malvados, a ser rebeldes. Y ya hay algunos niños que han traído armas de juguete, aún aquí en sinagoga, lo cual es intolerante y solamente delatan la carencia de formación de los padres hacia los hijos. Por ello, en ese sentido, hay que tener mucho cuidado, por favor. La formación que estamos dando a los pequeños la manifestarán en un futuro. El corazón, en cambio, el que es un corazón alegre, un corazón que se goza. Este es diferente. Vean el versículo 22, que dice, el corazón alegre mejora la salud. El espíritu abatido seca los huesos. Vamos a ver, ¿qué es lo que ve un corazón malvado? Ve novelas. Les gustan las intrigas, les gustan las divisiones, le gusta la carne. Un corazón alegre, ¿qué es lo que ve? Bendición. Aunque esté enfermo, ve bendición allí. Todo depende con qué corazón mire las cosas. Y es aquí donde tendríamos que notar al observar un vaso que está a la mitad. En alguna ocasión hablábamos en este ejemplo. Vimos una azúcar hermosa el día de ayer. Y hay quienes la vieron deficiente. Hay quienes vieron muchos huecos y hay quienes la vieron un entrelazado de diferentes naturalezas, los cuales nos habla de la unidad. Otros veían naturalezas distintas e irreconciliables. ¿Qué es lo que veían en la azúcar? Bueno, ¿qué es lo que vieron? Todo depende con qué corazón lo veían. La unidad, ahí se podía ver entrelazados cada una de esas naturalezas. Ahí se prueba el corazón. ¿Qué nos habla la palabra? Nos habla acerca de amar a Elohim. Y por ello cada naturaleza se entrelazaba y se unía. El amor es la fuerza cohesiva que une a todos los que son, inclusive diferentes. Pero puede que haya un corazón el cual es totalmente distinto. No es un corazón que ama. Es un corazón que no ama al prójimo. No ama al que es distinto. Digamos que es un corazón que solamente se ama a sí mismo y este solamente busca su propia y única compañía. Es decir, nadie más, solo yo. Soy el único que importa. Y ese es el pensamiento de muchos. Vamos al libro de Mishle, capítulo 18, versículo 1. El que vive apartado busca su capricho y se enfada por cualquier consejo. El necio no haya gusto en la prudencia, sino en manifestar su corazón. Como podemos ver aquí en estos versículos, hay quienes les gusta vivir apartados, separados, divididos. Lamentable y tristemente nos encontramos, Todarabá, casi en los tiempos de fiesta, la Keila suele tener un incremento en la población demográfica de KMC. Acabándose la fiesta, nos sobran sillas. Generalmente suele suceder esto, y esto es la delación de los corazones distintos y diferentes que hay dentro del mismo pueblo. Hay quienes buscan al Creador, su poderoso, con todo su corazón, sabiendo que no es solamente en las fiestas, sino que es en todo momento, y en especial en Shabbat. No es que de pronto digo, tengo todo el año para hacer lo que yo quiera, y voy de pronto únicamente a la fiesta. Hay personajes que no son y no honran al poderoso al séptimo día. Algunos lo hacen solamente al séptimo mes. Otros lo hacen únicamente en el primer mes y solamente porque ya viene la fiesta de Pesaj. Se acabó Pesaj y me llenó tanto la presencia del Creador que ya no necesito de los demás. Y entonces se apartan de tal manera hasta que dicen, ya que se me acabe la euforia de Pesaj, tal vez les acompañe en Shavuot. Y se les aparece y se les vemos nuevamente en Shavuot. Ellos, ¿qué es lo que hacen en los demás días que no hay fiesta? Cuando son estos tiempos que deberíamos estar edificándonos, compartiendo y ser esta unidad. ¿Recuerdan la azúcar? ¿Cómo estaba entrelazada? ¿Cómo había diferentes naturalezas y formaban una sola cosa? Pero si la rama está separada, se vuelve algo independiente. Son ellos los que menciona, el que vive separado, este busca su capricho, porque dice, solo yo y no necesito de nadie más. Mi relación es únicamente con el Creador y no necesito de nada más. Y este pensamiento es un pensamiento que no va conforme a la voluntad de Adonai. Este

tal es llamado como una persona necia, imprudente, falto de sabiduría, porque podemos encontrar que el azúcar, hay varias ausencias, había huecos, había faltas, que no eran, digamos, la construcción más perfecta. ¿Alguien les dijo que tenía que ser perfecta? Y si no es perfecta, entonces aquí se puede hacer algo. Es amar. Porque cuando las cosas son perfectas, disculpen, eso no se puede amar. Eso conviene, no es amor. Y en el caso del azúcar, con todas sus imperfecciones y sus carencias, es ahí donde tenemos la oportunidad de amar. Este necio, este apartado, este imprudente, representa un corazón el cual es probado por Adonai. Aquí es donde tendremos entonces que aprender que no es lo más sabio estar solos, apartados, separados. ¿Y qué pasa cuando llegan esos momentos, cuando nuestros enemigos se ciernen sobre nosotros? Tenemos enemigos poderosos. Y no estoy hablando de las ondas de conspiración, sino que estoy hablando de enemigos poderosos y muy cercanos. ¿Qué les suena a la carne y el mundo? Enemigos que pueden hacer caer a cualquiera que dice creer y amar al Eterno. Una cosa es que lo diga, otra cosa es hacerlo. No es lo mismo decir yo amo al Creador. Demuéstralo. No se trata únicamente de expresar una emoción, se trata de demostrarla. ¿Y cómo se demuestra el amor al Eterno? En el servicio, en el cuidado, en la unidad que se tiene dentro del cuerpo. Si no es de esta manera, ese amor es falso. Adonai mismo está probando esto. Por ello, el juicio se establece en razón del testimonio que se da en cada uno. Volvemos sobre estos dos gigantes que van corriendo detrás de nosotros y están tratando de aniquilarnos. La carne, por un momento, empieza a jalarnos a permanecer mejor en otras cosas. Es mucho más cómodo estar en casa, estar con los amigos, los familiares que se están reuniendo, tomando cerveza y viendo el partido, o que están haciendo diferentes actividades en días como Shabbat. Muy bien, la carne nos dice, ¿qué es más cómodo? A ver, voy a pensar, ¿qué es cómodo? Tal vez es cómodo el que me quede en casa, o tal vez vaya a la sinagoga, pero el camión, ¿cuánto tiempo voy a hacer? Tengo que atravesar la ciudad, mejor me quedo en casa, aquí cómodo, y aquí hago mi descanso. Lo que Adonai quiere es que no haga nada, así que me quedo de flojo este día en casa. Lo cual también aquí, por una parte estás descansando, voy a ponerlo entre comillas, como algo no tan preciso. Por un lado se está descansando, pero por otro lado se está separando y vive apartado de lo que es la unidad que desea Adonai. El descanso no es que no hagas nada, es que te goces y te deleites en tu Creador. Cuando llega la carne, por un momento, entonces tenemos fuertes ataques y el mundo no se diga. ¿Qué haremos cuando vienen estos enemigos? Algo prudente sería escapar de ellos, enfrentarlos. Los gigantes sabemos que pueden ser tumbados fácilmente con piedras. ¿Dónde tomas una piedra ahora en este día? Es un poco complicado en la ciudad encontrar piedras. Bueno, hay de ciudades a ciudades. Cuando hay mucho bache, en todos lados vemos. Pero a lo que estoy tratando de ejemplificar es que se necesitan fuertes piedras forjadas por ríos donde fluye el agua de la palabra para poder derrotar a estos gigantes que pueden ir tras de nosotros. No es que cada uno de nosotros nos estamos forjando por la palabra de Elohim, la cual es profetizada Shabbat a Shabbat. ¿Y no es cierto que somos piedras vivas, que estamos edificando algo, una fortaleza, un castillo, una torre, un baluarte en el cual podemos nosotros ocultarnos? ¿No es cierto que vosotros sois templo de Elohim y comenzamos a forjarnos mutuamente mediante la continua, fluida y constante
manifestación del Ruaj que sopla, fluye en este lugar, estas piedras empiezan a forjar. ¿Qué pasa con aquellos que no vienen? ¿Realmente crees que estén forjados y estén listos para hacer la construcción final de Adonai? Piénsalo. Es mejor estar expuestos a esta agua que muchas veces nos puede cambiar. Puede hacer que nuestra naturaleza sea distinta y nos ayuda a vencer a estos gigantes, para que de esta manera podamos estar guardados, refugiados ante estos riesgos, con las muchas piedras que pueden vencer a los gigantes. Proverbios 18:10. El nombre de Yahweh es Migdol, es una torre fuerte. A ella corre el justo y no es alcanzado. No estoy hablando de un sonido, estoy hablando de una realidad. Hashem significa el nombre. Hashem significa la realidad. Y cuando estamos reunidos, aquí es la realidad de Adonai. Por cuanto se predica su palabra, se profetiza y estamos entre los muchos creyentes, hermanos, que nos cuidamos mutuamente, nos edificamos y de esta manera se conforma el cuerpo de Mashiach. Por lo tanto, es prudente encontrar ese refugio. Trata de encontrarlo en el mundo, a ver si lo encuentras. O trata de verlo como un ideal filosófico o religioso, como algunos llegan a creerlo, que pronunciando un nombre, inmediatamente el maligno va a huir. Como que si se tratase de una palabra mágica, que al pronunciarla las cosas se resuelven. Las cosas se resuelven cuando estamos inmersos en la realidad de Adonai. Por lo tanto, ¿en quién puedo confiar? ¿En un sonido o en la realidad que nos transforma y que nos hace ver las cosas de manera distinta? Ya no somos derrotados, sino que vencedores. Bueno, ¿cuál es la técnica que utilizó Yeshua? Podemos verla en los Mevaserim. Yeshua los envió en comunidad. No cada uno, separados. Lo hizo juntos, en unidad. Lo podemos ver en Mevaser Luca, capítulo 10, versículo 1. Yeshua designó a los 72 y los envió de dos en dos delante de sí a todas las ciudades y sitios donde él habría de ir. ¿Por qué no solos? En vez de llegar a pocos lugares, hubiera llegado a 72 enviando a cada uno de ellos. Pero no, o sea, realmente los envió de dos en dos, acompañándose, no solos, porque Adonai dijo: no es bueno que el hombre esté solo. Esta es una realidad que debemos entender claramente. Leímos hace unos momentos en el libro de Mishlev cómo menciona que quien halló mujer halló cosa buena y alcanzó el favor de Adonai. Refiere a el caminar como pareja, en los cuales se complementan y se ayudan mutuamente. Esta pareja o esta familia que se inicia en razón de esta pareja hacen las cosas apoyándose, cuidándose como una comunidad. Por ello, el que haya mujer, halló cosa buena y alcanzó el favor de Adonai. Entonces, ¿qué tiene que ver eso de la pareja con los 72? No tiene nada que ver. Tal vez tenga mucho que ver en razón a la voluntad de Adonai, que dijo: no es bueno que el hombre esté solo. Porque cuando el hombre está solo es porque vive apartado, busca su propio capricho y se enfada por cualquier consejo. Porque cuando es solo, se siente rey absoluto de su vida y dice: aquí solamente mis chicharrones truenan, o yo soy el que llevo los pantalones. Y empieza a tomar un criterio tan cerrado en el cual se siente el pequeño, gran y único dictador, que lo que hace, se hace. Lo que dice es voluntad absoluta. Y cuando alguien llega y dice: ¿sabes que no es cierto? ¿No estás en lo correcto? ¡Sí, no es! ¿Y tú qué sabes? Yo soy el importante y tú eres, ¿sabe quién serás? Generalmente este pensamiento de los mini dictadores, aquellos que viven solos, que creen que todo lo que piensan es verdad, no pueden evaluar en razón que
si están en lo correcto o no. Y entonces piensan que todo está bien en su vida. Piensan que todo lo que hacen es correcto. Eso delata que viven solos. ¿Quieres conocer tus defectos? ¡Cásate! Es en serio, de veras. ¿Quieres conocer tus defectos? ¡Cásate! ¿Sí? Él lo complementa en otro comentario por ahí, ¿no? ¿Quieres saber tus virtudes? ¡Muérete! Y entonces sí, todo mundo te dirá cuáles son tus virtudes. Pero más que en ese sentido, creo que es una posibilidad excelente de poder ser perfeccionado sobre aquellas cosas en las que no estoy bien. El que alguien me diga, creo que te estás equivocando, me va a hacer recapacitar y reflexionar. Creo que tienes razón. Por ello vamos de dos en dos. Hombre y mujer, cual representa la primera unidad y la más básica, la cual se genera la familia, y lo cual es bendición de Adonai. Judío, gentil, los cuales se complementan, y vean cómo se tiran. Y también está el esclavo y el libre, en razón de lo que se tiene que hacer, y en ocasiones algunos que dicen, entiendo lo que se tiene que hacer. No importa si lo haces porque te lo mandan o porque lo entiendes, terminarán ambos haciéndolo. Pero siempre existe un complemento. Por ello los envía de dos en dos, para que no llegue uno y diga, yo lo logré. Los envía de dos en dos para que puedan llegar con la humildad suficiente a decir, lo logramos, que no es lo mismo. Cuando digo lo logré, estoy exaltando mi ego. El pequeño gran dictador se hace grande cuando digo lo logré, lo hice. Cuando decimos lo hicimos, lo logramos, cambia. Se hace la comunidad en la cual podemos y estamos dispuestos a la corrección fraterna. ¿Sí? En este caso, debemos notar lo siguiente. La Keila es llamada la novia de Mashiach. Por lo tanto, no es bueno que el hombre esté solo. Yeshua y su obra se va a realizar juntamente con su mujer, como una pareja. ¿Por qué nos está pidiendo que hagamos la labor de la Besorat HaGeulah, de ir y anunciar la Besorat HaGeulah, de anunciar su palabra, el reino de Hashamaín? ¿Por qué lo tenemos que hacer nosotros? ¿No sería mucho más fácil que enviara una legión de ángeles del cielo y convencieran a toda la tierra? Tal vez sería muy fácil, pero en ese caso seríamos totalmente desechados y nosotros no seríamos útiles para ser uno con Él. Por lo tanto, a fin de ser vencedores, tendremos que tomar y entender que vamos juntos caminando con nuestro Señor. Hermanas, van juntas caminando con el hombre que el Eterno les ha otorgado como compañero. Varones, van acompañados de la mujer que el Eterno les ha otorgado. Keila, vamos acompañados los unos de los otros. Quien es judío encuentre que su complemento está con aquel que es gentil. Quien es libre encuentre que su complemento está sobre aquel que entiende la obligación del cumplimiento. Es allí donde todos nos complementamos. Y por ello vamos de dos en dos. ¿Te entiende o me regreso? Si refiere a la comunidad y la idea de estar en comunidad, es porque el trabajo es mucho. Y si lo hacemos juntos, el trabajo es mucho más fácil. Solo es muy complicado. Lucas capítulo 10, versículo 2, les dijo, la mies es mucha, los obreros son pocos. Rogad pues al dueño de la mies que envíe obreros a su mies. Id, mirad, os envío como corderos en medio de los lobos. No llevéis bolsa, ni alforja, ni sandalias, ni saludéis a nadie en el camino. En la casa en que entréis, decid primero, shalom a esta casa. Y si hubiere allí un hijo de paz, vuestra paz reposará sobre él. Si no, se volverá a vosotros. Permaneced en la misma casa, comiendo y bebiendo lo que tengan, porque el obrero merece su salario. No vayáis de casa en casa.
Oye, qué bueno está ese texto, ¿verdad? No vayáis de casa en casa. Sobre todo aquellos que están puerta a puerta tocando. Pero no se refiere a eso, ¿saben? Está buenísimo, como apologético, cuando viene a tu casa tocando. Oye, pero dice que no vayas de puerta en puerta. ¿Cómo es posible eso? No dice puerta en puerta, dice casa en casa. Y no se refiere a que vayas anunciando. Se refiere dónde estás hospedado. Es la posada. ¿Dónde te hospedan? ¿Dónde te cuidan? Permaneced en la misma casa. Ahí vas a comer y vas a beber lo que tengan. ¿Qué significa esto? Si estoy en una casa y me van a ofrecer comida y bebida, tengo que conformarme con esa comida y con esa bebida. No puedo decir, ay, como que me gusta más la comida de la otra casa. Hoy como aquí, pero voy a cenar allá. Esto tal vez tienen que aprender lo que es un lenguaje midraítico y se refiere a algo muy particular. Principalmente aquellos que dicen, oye, está muy bonito lo que se come aquí, pero me gusta lo que están ofreciendo en la otra casa. Así que hoy voy a cenar con los otros. Y de pronto escuchan bien el Midrash de KMC y de pronto le cambian de canal para escuchar el Midrash de otro lugar, de la otra casa. ¿Me explico? O que de pronto están celebrando el Shabbat y dicen, bueno, hoy me voy a hospedar en el domingo en este otro lugar. Que tenga oídos, escuche a lo que me refiero. El Eterno está dando ordenanzas muy claras y muy enfáticas, porque donde Él te ha sembrado, ahí hay que florecer, porque ahí es donde se puede vencer. ¿Sí? A los que están de ahí y allá, no son ni de ahí ni de allá, van solos. Si vas a ser parte de comunidad, parte de algo, decídete ya. Y particularmente, como me hubiera gustado que los que nomás vienen a fiestas realmente lo escucharan. Porque no es solamente decir, ah, puedes asistir a la fiesta y otros días puedes ir a otro lugar. No se trata de eso. Se trata es que si Adonai te ha dado hospedaje, te ha dado posada en el techo, en un lugar, que vamos a llamarlo y lo vamos a definir como posada. Un lugar donde puedes recibir enseñanza, recibir formación, ahí es donde tienes que crecer. Porque si tomas de aquí y de allá, te va a hacer daño y no vas a saber dónde fue. Entonces, seguiré leyendo Lucas capítulo 10, versículo 8. En la ciudad en que entréis y os reciban, comed lo que os pongan. Curad a los enfermos que hay en ella y decidles, el reino de Elohim está cerca de vosotros. En la ciudad que entréis y os reciban, salid a sus plazas y decid, y no os reciban. Aquí es cuando la ciudad no les reciba. Dice, hasta el polvo de vuestra ciudad que se nos ha pegado en los pies, os lo sacudimos, pero sabed con todo que el reino de Elohim está cerca. Así se tiene que hacer. Hay veces que no reciben la palabra de Elohim. Entonces, ¿qué debemos hacer? Sacudir el polvo. Es decir, la enseñanza de los hombres, los cuales no aceptan el reino de Elohim. ¿Cuántas veces nosotros llegamos, anunciamos el reino de Elohim y comienzan a oponerse a este anuncio y empiezan a manifestar sus filosofías, doctrinas, teologías, etcétera? Polvo y enseñanzas de hombres. Nosotros podemos decir, oh, qué interesante está este polvo. Y nos vamos con el polvo en los pies. Sacúdelo. Si vas a estar en la casa de Adonai, tienes que entrar limpio. Por ello, hoy es día de baño. Shabbat nos bañamos. Es día que toca baño, ¿verdad? Dicen, hoy es sábado, hoy toca baño. Por supuesto, la palabra de Elohim nos purifica. Y nos purifica de toda la tierra que vamos tomando en el camino. Bueno, por lo tanto, lo que sucede cuando esta agua de Elohim comienza a transformar nuestros corazones, ¿qué le sucede al maligno? Es vencido, es derrotado, y me refiero a la carne, me refiero al mundo y al príncipe de este mundo. Lucas capítulo 10, 16. Quien a vosotros escucha, a mí me escucha. Y quien a vosotros rechaza, a mí me rechaza. Y quien me rechaza a mí, rechaza al que me ha enviado. Y regresaron los 72, alegres,
diciendo: Señor, hasta los demonios se nos someten en tu nombre. Y él les dijo: yo veía a Satán caer del cielo como un rayo. Mirad, os he dado el poder de pisar sobre serpientes y escorpiones y sobre todo poder del enemigo, y nada os podrá hacer daño. Pero no os alegréis de que los espíritus se os sometan, alegraos de que vuestros nombres están escritos en los cielos. El nombre de cada uno de nosotros puede estar escrito en el nombre, en Yeshua, en Hashamaim. Esto es lo que tiene que llevarnos a la alegría, pero siempre nos invita a que esto es no individual ni particular. Hay victoria porque vamos en comunidad, vamos juntos. Ellos iban de dos en dos y vieron cómo vencían inclusive a los demonios. Yeshua vio al Satán caer. Cuando el pueblo está unido, no hay enemigo que le pueda vencer. ¿Sí? Es cierto. El pueblo unido jamás será vencido. Y es cierto. Pero el pueblo de Elohim, cuando está unido, realmente se establece la fuerza de Elohim para vencer. No importa quién sea. Bueno, seguiré leyendo. Voy a pasar al versículo 25. Un legalista, esos que conocen mucho la Torah, le dijo para poner la prueba: Rabí, ¿qué he de hacer para tener en herencia vida eterna? Él le dijo: ¿qué está escrito en la ley? ¿Cómo lees? Respondió: amarás al Señor tu Elohim con todo tu corazón, con toda tu alma, con todas tus fuerzas, con toda tu mente, y a tu prójimo como a ti mismo. Y le dijo: bien has respondido, haz eso y vivirás. Ve'ahavta la'areja kamoja, y amarás a tu prójimo como a ti mismo. Esta expresión tal vez le hizo un poco de eco al legalista. Le dijo: ¿y quién es el prójimo? ¿Quién es mi prójimo? Yeshua respondió. No le respondió abiertamente, pero sí lo hizo de una manera muy especial. Una historia, un mashal, el cual trae consigo una enseñanza. Y es curioso que esta enseñanza la puedes ver en un sentido muy literal. Pero más que verlo literal, me gustaría que profundizáramos en él. Porque gran parte refleja el espíritu que tiene esta Keila. Tal vez algunos digan: ah, no, no es cierto, no tienes espíritu. Por supuesto que sí. Todo depende cómo lo mires. Porque para muchos esto es extraordinario, para otros es carente. Eso no depende de lo que es. Depende de cada quien cómo lo ve. Para algunos tal vez haya una falta de amor. Para otros hay un amor extraordinario. Todo depende del corazón del que juzga. Pero es algo muy curioso. Generalmente el juicio solamente es la delación de lo que hay en nosotros mismos. Cuando alguien dice: en la comunidad hay falta de amor, es porque esta misma persona está carente del mismo y lo espera de una manera muy humana. Por ello, cuando ven las cosas de una manera diferente y espiritual, se dan cuenta, pero aquí solamente es el amor de Adonai. Cómo la palabra que nos exhorta y nos edifica, y cómo aún a pesar de las dificultades, problemas que se ha enfrentado KMC a lo largo de toda su historia, todavía permanecemos anunciando la palabra y la bésora del Eterno Elohim a todos aquellos que deseen escucharla. Y entonces, aquí es donde el testimonio cambia. Bajaba un hombre de Jerusalén a Jericó y cayó en mano de salteadores, que después de despojarle, golpearle, se fueron dejándole medio muerto. Voy a leer primeramente el mashal. Casualmente, bajaba por aquel camino un cohen. Al verle, dio un rodeo. De igual modo, un levita que pasaba por aquel sitio le vio y dio un rodeo. Pero un samaritano que iba camino
Llegó junto a él y al verle tuvo compasión. Acercándose, vendó sus heridas, echando en ellas aceite, y vino, montándole sobre su propia cabalgadura, le llevó a una posada y cuidó de él. Al día siguiente, sacando 2 denarios, se los dio al posadero y dijo: cuida de él, y si gastas algo más, te lo pagaré cuando vuelva. Este es el mashal que le contó Yeshua al maestro de la ley. Y en todo caso, el que tenga oídos, escuche. Porque lo que Yeshua está diciendo es algo que podemos tomar literalmente, que sucedió de esta manera. Pero más que verlo literalmente, tratemos de entenderlo espiritualmente. Bajaba un hombre de Jerusalén. Jerusalén, Jerusalén, la ciudad del gran rey. Es ahí donde decidió poner su nombre. Y recordemos que cada fiesta, todo corazón yehudí mira a Jerusalén. Son las subidas a Jerusalén. Subimos a Jerusalén porque es subir, es ascender. Es llegar a las alturas, llegar a los cielos. Es llegar a la fiesta santa, llegar a la presencia de Adonai, a su voluntad. Por eso Jerusalén representa la ciudad del gran rey, donde habita Adonai en su templo, donde van los santos a adorar, donde la palabra de Adonai saldrá desde Zion a todos los extremos de la tierra. Jerusalén, Jerusalén. Y esta ciudad es sublime y es alta, es estar en las alturas, es estar en el cielo. Este hombre descendía a Jericó. Ya se acabó la fiesta, vámonos al mundo. Esto es descender. ¿Lo explico? Se acabó la fiesta, vámonos ahora a Olam Hazeh. Y se está acercando a Jericó, una ciudad que, como bien saben, está muy por debajo del nivel del mar. No es que sea una ciudad submarina. Está en una depresión que está por debajo del gran mar. Significaría que no es nada alta. Cuando nosotros buscamos la salvación, alzamos nuestros ojos a los montes, a las alturas. Y por ello, cuando oramos, alzamos los ojos al cielo. Buscamos en los cielos aquel que nos otorga salvación. Pero mirar hacia abajo es mirar tierra. Ir a Jericó representa regresar al mundo. Este hombre desciende de la ciudad santa. Y en este camino de descenso es asaltado por quienes, aquí menciona, salteadores. Más de uno, no es uno. Si hasta el equipo del maligno trabaja en equipo, son más, ¿sí? Después de despojarle y golpearle, se fueron dejándole medio muerto. Sí, es bien curioso, hasta el maligno trabaja en equipo. Adonai dice que debemos trabajar unidos. Es algo bien curioso. Mientras el mundo y la carne trabajan en conjunto, juntamente con el príncipe del mundo, todavía hay quienes aventuran a ir solos, descendiendo, acercándose al mundo, para que aquel que viene a robar y matar haga estrago en ellos y lo dejen medio muerto. Yeshua es la vida. Estar medio muerto significa que ya entró la duda en el corazón, que ya se encuentra uno en una actitud de muerte. Yeshua, Él es la vida. Cuando te alejas de la presencia de Adonai, te encontrarás en una actitud de medio muerto. Expresión rara, porque ahora o quedas vivo o quedas muerto. Él es herido, lo que significa que el maligno le ha hecho daño. Ha puesto dudas en su corazón. Ha puesto aún trampas, lo cual le ha arrancado a aquel que es la vida. No totalmente, todavía le queda algo, por eso está medio. Y casualmente bajaba por aquel camino un sacerdote. Sí, un sacerdote. Recordemos que nosotros somos llamados a ser un pueblo de reyes, sacerdotes y profetas. Particularmente aquí viene uno de la descendencia de Aarón, aquellos que entran en la presencia del Altísimo. Pero cuando le vio, en vez de auxiliarle, se fue por un lado, le rodeó. Pero
¿No deberían de ser los sacerdotes aquellos que otorguen la salvación? ¿Aquellos que le pudieran auxiliar en este caso? Inclusive, un sacerdote es deficiente en cuanto a su función, por lo tanto podemos decir que la función del sacerdote como director de liturgias, signos religiosos, no es suficiente. Entendamos, la religión no ayuda a nadie. Al que ha quedado medio golpeado, que puede representar a cualquier persona, cualquiera de nosotros que ha sido golpeado fuertemente en el mundo, la religión no te va a ayudar. ¿Y sabes por qué? Porque aquí va solo. El sacerdote, aunque llegue la presencia de Adonai, solo no puede otorgar lo que necesitas. Es un hombre, solo uno. Después bajó el levita, hubieran llegado los dos juntos, hubiera sido algo diferente. Pero también el levita, que representa el servidor, los cantores, aquellos que están cantando, sirviendo, dando lo necesario en el templo, también lo vio y se siguió de largo. Por lo tanto, inclusive el servicio también no es suficiente, no es suficiente. Después, pero un samaritano que iba camino llegó junto a él y al verle tuvo compasión. ¿Qué es esto del samaritano? Bueno, el samaritano es parte del pueblo de Israel. ¿Sí? No. Bueno, el samaritano es un gentil. ¿Sí? Tampoco. Bueno, entonces, ¿qué es el samaritano? Es judío y gentil, ¿no? Es algo extraño. Pero podemos decir que siendo judío y gentil, representa, pero tiene misericordia. No es sacerdote, no es levita, pero se mueve en la misericordia. Esto es, cuando su amor le llama al servicio. El servicio lo tenía que hacer el levita. El amor, el cual siempre predica mediante los signos litúrgicos de la enseñanza, debería de venir en el sacerdote. Pero el samaritano viene a ser una figura extraña, porque fue negado el pueblo de Samaria por mismo Israel. Los Yehudim de Judá no querían nada que ver con los samaritanos. Eran considerados como algo despreciable. Decía, bueno, ellos son judíos gentiles, así los veían. Algo muy parecido como nos ven a nosotros, pues son judíos gentiles, cristianos, qué cosas raras eran estos. Y en este sentido, el samaritano viene a ser una sombra de quien tiene misericordia. ¿Por qué ha de tener misericordia a él? Él, samaritano, representa a Yeshua HaMashiach, negado por su propio pueblo, despreciado por ellos. Pero él mismo lleva la autoridad. ¿Por qué lleva autoridad? Porque lleva cabalgadura. ¿Sabías que llevar cabalgadura es un signo de autoridad? El que viaja en burro representa que es un juez. El que viaja en caballo representa que es un conquistador, un hombre de guerra en victoria. Por esto, el que llevase una cabalgadura representa aquello que menciona el libro de Qohelet. He visto príncipes a pie y siervos cabalgando. Y en este texto me gustaría hacer esta misma referencia, ¿saben? Porque él bajó de su cabalgadura. Acercándose, vendó sus heridas. Porque estábamos heridos de muerte. ¿Y qué es lo que hizo con esta herida? Recordemos, nosotros estamos heridos por un elemento, se llama het, pecado, por el cual estamos todos condenados a muerte. Es una herida que te va a desangrar hasta que mueras. Necesitas ser vendado, que no te desangres, que no mueras por esta herida que es el pecado. Echó en ella aceite, que representa el Ruach HaKodesh, y también echó vino, representando la alianza. Por lo tanto, nos cubre en lino, nos venda nuestro pecado, resuelve el problema del derramamiento de la sangre por el cual estamos a punto de morir. Nos arroja el aceite,
nos unge en aceite como una forma de darnos y otorgarnos la sanidad mediante el Ruach HaKodesh, y el vino representa el deleite y el gozo en la alianza. Y montándole sobre su propia cabalgadura, aquí está la cabalgadura, ¿qué es? Burro o caballo. Lo que represente, este tiene autoridad. Y ha descendido de su autoridad. Y miren lo que pasó. Seguimos leyendo. Montándole sobre su propia cabalgadura, lo llevó a una posada y cuidó de él. ¿A quién subió en la cabalgadura? Al que estaba a punto de morir, el que estaba medio muerto. ¿Y es estos los que están medio muertos? Los que representan a aquellos que un día estuvimos desangrándonos en el camino hasta que Él tuvo misericordia. Y el que siendo príncipe bajó de su cabalgadura, y aún yo siendo siervo me subió a ese lugar. Y Él nos ha permitido sentarnos en la autoridad de ser príncipes de su pueblo, reyes, sacerdotes y profetas. Y vamos cabalgando como vencedores, aun cuando nosotros no somos dignos. Él descendió de su cabalgadura y se hizo semejante al pecado por nosotros. Este hombre de Samaria es una sombra de Yeshua, el cual hace todo por nosotros. Y nos sube esa cabalgadura para que en esta victoria nos lleve a un lugar de descanso. Seguimos leyendo. Lo llevó a una posada. A una posada, para que ande de posada en posada. Le dice, mira, quédate en esta posada. Si no te gusta, vete a la otra de enfrente. Si no, vete a otra. Si no, vete allá. ¿Lo hizo de esta manera? De ninguna manera. No. Se quedó él cuidándolo toda la noche. Mientras pasábamos por una noche difícil en nuestra vida, él siempre estuvo ahí cuidándonos. ¿En dónde? En la posada. No en la calle, en la posada. Y aunque estamos pasando un momento de noche en la historia de la humanidad, donde suceden cosas impresionantes y terribles allá afuera, donde todo es oscuridad y tinieblas, nosotros estamos siendo cuidados toda la noche por el que nos ha traído a este lugar, que es una posada, es una casa. Seguimos leyendo. Al día siguiente, sacó 2 denarios y se los dio al posadero y dijo, cuida de él. Si gastas algo más, te lo pagaré cuando yo regrese. 1 denario es el salario justo de un día. Le dio 2 días pagados adelantado. Curiosamente, con el día que lo encontró y la noche que pasó a él, son los 3 días. Prepárate porque al tercer día verás a Adonai. Se refiere al retorno de Adonai al tercer día, al cual estamos esperando el amanecer glorioso, este tercer día, cuando veremos a Adonai una vez más. Pero esto lo hablaré en otro momento. Yeshua ha de retornar manifestándose en Haolam Hasé, pero mientras está a manifestarse, nos ha dejado 2 denarios. ¿Cuántos? 2. ¿Por qué no 1? ¿Por qué 2? En parte tiene que ver el sentido que los envía de 2 en 2, para que sea lo suficiente y lo necesario, para que vaya hombre y mujer, judío, gentil, esclavo y libre, que vayamos juntos, que vayamos en unidad, no que cada quien vaya por su propia cuenta, somos juntos, y nos ha otorgado dones y carismas, el don y el carisma del servicio que tiene la mujer, o la enseñanza y la autoridad que establece el varón, juntamente con todo lo que se complementa en razón de 2, porque no es bueno que el hombre esté solo. Debemos estar acompañados y debemos trabajar en comunidad. Por eso los ministerios trabajan en comunidad. Por un lado tenemos un ministerio de alabanza, un ministerio profético, un ministerio técnico que está transmitiendo este anuncio, lo que es el anuncio de la Besorat. Todo está trabajando en conjunto. Si uno deja de trabajar, se nos perdió 1 denario y no nos va a alcanzar para cuidar a aquel que necesita ser sanado. ¿Dónde está el enfermo? Está entre nosotros.
Aquí tenemos que cuidarlo. ¿Quién es el posadero? También somos nosotros, que debemos cuidarnos mutuamente. Algún día fuimos golpeados en Jaulam Jasé, por eso estamos aquí. Porque Él tuvo misericordia y nos ha traído a la posada. A esta posada no para que estemos de aquí y allá y me cambio mañana a comer en la otra. No estamos de turistas. Estamos en recuperación. Si estás en terapia intensiva, no te cambies de hospital a hospital. Permanece hasta que tengas la sanidad necesaria. Por ello, aquí tenemos un doble trabajo. Por un lado, tenemos quienes están trabajando ya. Son sanos, son fuertes, tienen formación, tienen estudio, han sido vencedores y son los posaderos los cuales están aquí a servir al cliente. El cliente hospedado ya tiene pagada su estancia aquí. Yeshua ya pagó para que nosotros estemos aquí. Sí. Así que nosotros debemos dar excelente servicio, lo mejor que podamos porque ya nos pagaron. Ya nos pagaron con los carismas y dones que hemos recibido del Ruach HaKodesh. Ya lo tenemos. Ahora, cuidemos al que vemos enfermito. No vaya a ser que cuando llegue, dice, cuando yo regrese, si gastaste algo más, yo te lo pagaré. Significa que ya tenemos todo lo necesario. Pero también nos dice, ahora, gasta de más. Si puedes gastar de más, si es necesario que hagas un trabajo extra, más allá de lo que te he dado, hazlo. Podemos decir, tengo los carismas del Espíritu. Tenemos los dones y conocimientos que Adonai nos ha dado, pero también necesitamos otras cosas que Él no nos dio mediante la Escritura. Tal vez necesitamos formación técnica, tal vez necesitamos aprender algo de electrónica, de computación, cosas que no están propiamente como un espíritu del Ruach HaKodesh. Digamos, nadie recibe como el don de computación o el carisma de programación. Nadie lo recibe de esta manera. Esto es lo que extra gastes, lo que tú gastes extra. Es el trabajo que cada uno aporta. Carismas como hombres, el que sabe oratoria, el que sabe música, el que sabe electrónica o el que sabe electricidad o el que sabe computación, todo esto es necesario ahora en el trabajo en la Keila en el siglo XXI. Por lo tanto, necesitamos que cada uno de los ministerios sepa que trabajamos juntos, como un conjunto armónico, porque va a llegar Mashiach y entonces nos va a pedir cuentas y dirá, oye, te traje un enfermo, ¿cómo está? Y nosotros, y Señor, dos noticias, una buena y una mala. Recuerda los dos, las dos monedas que nos diste, que creen, aquí están. La mala que crece nos murió. ¿Cuál crees que sea la actitud del Adón si nosotros le decimos, se nos murió? ¿Crees que va a estar muy contento? Dice, ¡ay, qué bueno! Por lo menos me ahorraste estos denarios. Por supuesto que no. Él mismo nos va a demandar lo que estamos haciendo mal. Dijo, no te dije que si necesitabas gastar algo más, yo te lo iba a recompensar cuando llegara. Así que, esfuérzate. Y si te digo que camines un kilómetro en amor, camina dos. Si te estoy dando dos denarios para que cumplas la Torah, en amor cumplirás más. Porque si bien la ley nos dice llegar hasta cierto punto, en amor se nos va a exigir más. ¿Saben que es muy cómodo llegar al aspecto legalista donde solamente lo que me piden hacer, eso hago? Es muy cómodo que me dicen, ay, es que a mí solamente me tocó hacer esto. Pero es que no es solamente lo que se te pida que hagas. Es que tú mismo tomes la proactividad de ir más allá de lo que se te pide y eso es el amor. Si se nos pide que solamente tenemos que hacer algo, hazlo mejor. ¿Cómo lo harías mejor si es solamente hacer lo mismo? Hazlo con todo tu corazón, con toda tu mente, con todo tu poder. Por eso, esta es la posada. Esta, donde no hay que estar cambiando de casa en casa,
donde al menos hay dos, el que cuida y el que es cuidado. Aquí ya hay comunidad, ya empieza a haber victoria. Y Yeshua realmente nos pide que tengamos este tipo de vida. Yeshua hizo muchos milagros, señales sorprendentes. Hizo muchas cosas muy maravillosas, siempre con el fin de servir al hermano. Vean que siempre sanaba enfermos, daba vista a los ciegos, liberaba personas que estaban atormentadas por Shedim. Él no lo hacía para pantallar a la gente o exaltarse a sí mismo. O sea, Yeshua nunca se quitó la kipa y sacó un conejo de la kipa, nunca lo hizo así, lo cual simplemente era para apantallar gente. Él no era un mago, utilizaba el poder con el fin de dar bienestar y ayudar a aquellos que estamos necesitados. Es decir, se mueve en el amor. No se trata de apantallar, se trata de dar un servicio, y Él nos está enseñando cómo. Muchos inclusive después de ver estos milagros, estas señales, dijeron, no, Él lo está haciendo con el poder de Baal-Zebul. Yeshua se molestó, por supuesto que sí, porque Él no lo está haciendo con el poder del maligno. Y dice, inclusive mencionó que cómo puede estar un reino dividido, cómo puede Baal-Zebul estar en contra del Satán. Él mismo está dando testimonio que inclusive el maligno está unido. Con mayor razón, el pueblo de Elohim tiene que estar unido. Por lo tanto, aquí es donde debemos nosotros entender que la palabra de Elohim es lo que tiene que mantenernos unidos y reflexionar de la siguiente manera. Una mujer, estoy leyendo Lucas capítulo 11, 27, sucedió que estando él diciendo estas cosas, una mujer alzó la voz de entre la gente y dijo, «Dichoso el seno que te llevó y los pechos que te criaron». Pero él dijo, «Más bien dichosos los que oyen la palabra de Elohim y la guardan». No solamente es oírla, es guardarla en el corazón. Y si el corazón son nuestras decisiones y es nuestra personalidad, significa que la ponga en práctica. Habiéndose reunido mucha gente, comenzó a decir, esta generación es una generación malvada, porque solamente busca su propio ego, no busca el servicio, no busca la unidad, no busca el reino de Elohim, solamente pide una señal, quieren ver milagros, quieren ver señales, quieren ver cosas extraordinarias. A ellos no se les dará otra señal que la señal de Yoná, la señal de la... Joná significa Yoná, paloma. ¿Recuerdas que cuando Yeshua recibió el signo de la Migbe, descendió sobre él el Ruach en forma de paloma? Y eso, ¿por qué? Difícilmente te lo van a explicar aquellos que no toman un contexto hebreo. La palabra Yoná, paloma, es el mismo nombre de un profeta que también se llamaba así, el profeta Paloma, el profeta Jonás, el cual descendiendo a las profundidades del mar en el cetáceo, el mar representa el mundo, representa las naciones, iba solo. Llegó el momento en el que el mismo pez, el cetáceo, lo arroja fuera y él se puso a profetizar cumpliendo la ordenanza de Adonai. Hay quienes tratan de huir a la voluntad de Adonai, hacerse negligentes a la ordenanza que nos da en el servicio y en el amor. Hay quienes tienen sus ministerios y tratan de huir, se escabullen, se disculpan, toman mil pretextos. De pronto se encuentran en las profundidades de Haolam Hase, las profundidades de un mar, descendiendo de Jerusalén. Ten cuidado, no te vayan a asaltar. No vaya a ser y tengas la misma suerte de aquel hombre que alejándose estuvo a punto de perder la vida. En todo caso, debemos tener este cuidado. La señal de Joná representa la resurrección. Este hombre, después de ser golpeado, al tercer día encontraría nuevamente a su Redentor. Lo volvería a ver, pero ya en vida, ya no en muerte. Eso es resurrección.
Por lo tanto, ¿cómo ves y cómo entiendes las cosas? ¿Quieres verlas como lo ve el mundo? ¿Queja, crítica, solamente delatando un corazón porque vas solo en el mundo? ¿O quieres vivir en comunidad experimentando el amor? Entiende que si el Eterno te dice, amarás al Eterno, tu poderoso, y a tu prójimo como a ti mismo, tienes que entender que al menos tiene que haber dos, el amante y el amado. Si tú eres el amante, tienes que... El amante es el que ama. Si tú eres el que está amando, tiene que haber un objeto de ser amado. Y si el hermano, imagen de Elohim, está recibiendo tu amor, tu cuidado, tu cariño, entonces es un corazón que ama. Verdaderamente conoces a Elohim, porque el que ama, conoce a Elohim. Y aquel que dice y va solo por el mundo y dice, yo soy libre, hago lo que yo quiero y voy por donde yo quiero, mira, es aquel que dice, este es un necio insensato, este va solo, no soporta la corrección, porque es el pequeño dictador. Este tiene que transformarse y tiene que cambiar, no ir como una isla solo, sino que tiene que estar en comunidad, juntos, perfeccionándose el uno al otro. Por esto, ¿cómo ves? Para ver, necesitamos la luz. Lucas 11:33. Nadie enciende una lámpara y la pone en un sitio oscuro, oculto, ni bajo un celemín, sino sobre el candelero, para que los que entren vean el resplandor. La lámpara de tu cuerpo es tu ojo. Cuando tu ojo está sano, también todo tu cuerpo está luminoso. Pero cuando está malo, también tu cuerpo está a oscuras. Mira pues, que la luz que hay en ti no sea oscuridad. Si pues tu cuerpo está enteramente luminoso, no teniendo parte alguna oscura, estará tan enteramente luminoso como cuando la lámpara te ilumina con su fulgor. ¿Cómo ves? ¿Cómo entiendes las cosas? ¿Cómo juzgas? Cambia tu corazón. Cambia tu corazón en el amor y en el servicio. Cuando se te pida hacer un servicio, no es un castigo, es un honor. Cuando Donai te llama a que sirvas, no es porque te está criticando, te está castigando. Es un momento extraordinario. ¿Tú cómo lo ves? ¿Lo ves como un castigo o lo ves como un honor? ¿Tú lo ves esto como algo extraordinario, lleno de amor, o lo ves algo carente y falto? ¿Tú cómo lo ves? ¿Cómo está tu ojo? ¿Cómo está tu luz interior? Yeshua, que habita en ti, que sea luz y transforme tu vida. Y si la transforma, se manifestará, se delatará mediante el servicio en el amor, no en la ley. Ya no habrá más que estar diciéndole uno al otro, ve y haz, sino que cada quien lo hará según el amor, porque tiene en su corazón el amor de Adonai, la luz del Creador, el cual hace que todas las cosas sean bendición. ¡Ay, aquellos tiempos cuando el hombre vivía en Edén y los árboles daban frutos! Hoy tiempos presentes que los hombres miran el mismo árbol, en vez de ver el fruto, ven los espinos. ¿Tú cómo ves? ¿Quieres ver alabanza, adoración? ¿O quieres volver a Haolam Hase, donde puedes perder la vida? ¿Quieres ser un rey, sacerdote y profeta? ¿O quieres ser un perdido, extraviado y triste hombre que vive en Haolam Hase? El hombre de la alabanza se goza y se deleita en su Señor y le busca por amor. Hay quienes le buscan por obligación. Lamentablemente muchos así lo hacen, pero muchos más son aquellos que su corazón les mueve encontrarse con su Señor, y aunque están dolidos, heridos, están siendo cuidados en una posada que no es la mejor, pero es la que estaba en el camino. Y es ahí donde el Señor ha dado los dones para que seas cuidado y que ese dolor sea sanado. Sea sanado para que puedas ver al tercer día a tu Señor, quien por ti ha descendido para que tú subas a ser rey, sacerdote y profeta.

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¿Quién es como tú, Señor? Poderoso en majestad. Tú que creaste vida con tu aliento. Tú que creaste los árboles y creaste la tierra de la nada. ¿Quién es como tú, Señor?

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